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1: Las 6 y 11 minutos.
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0: las 6 y 21 minutos.
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0: Las 6:39.
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De la ciudad a las calles que cruza la gente con pausa la acción. La luz artificial con débil proyección. No vicia la penumbra que esconde en sus sombras, vengas en traición.

Mi sangre, aunque plebeya, también tiñe de rojo el alma en que se anida mi incomparable amor. 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

0: las 6:52.
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0: las 6:58.
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0: Las 7 y 3 minutos.
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0: Las 7 y 5 minutos.
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0: Las 7 y 29 minutos.
1: 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Con todo cariño se los dijo Luis Alberto Posada. Un abracito, bendiciones.
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0: Las 7 y 46 minutos.
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0: las 7:53.
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Toma mi corazón y guárdalo en el tuyo. Cúbrelo de la soberbia y el orgullo. Cuídalo cuanto puedas.

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1: Las 8 y un minuto. Las 8 y un minuto.
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1: Las 8 y 3 minutos.

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1: Hola, ¿qué tal, amigos? Ya estamos en las 8 de la mañana. Estamos en las 8 de la mañana. 5 minutos en la frecuencia verde. Bienvenidos a disfrutar de todo este cargamento de información, de música, mucha música y sobre todo esa compañía que siempre necesitamos al iniciar cada semana, cada jornada. Hoy iniciamos una nueva jornada, una nueva semana, así que les deseamos a todos quienes estén sintonizados con la Ecológica de Colombia un feliz y bendecido comienzo de una nueva semana, agradeciendo a ese gran Dios y pidiendo su bendición para todo lo que hagamos el día de hoy, a todas las familias, amigos, a todo el mundo que está sintonizado con la Ecológica de Colombia, que ahí les vaya súper bonito. Bueno, les vamos contando cómo está el clima a esta hora en nuestro querido Balcón de las Flores. Tenemos 10 grados es la temperatura que nos acompaña a esta hora en el Balcón de las Flores. Es una mañana que se pronostica tranquila, un tanto fría, gris, pero la lluvia está lejos en esta mañana. A esta hora tenemos un viento que viene desde la Gorgona, desde el norte hacia el sur del Balcón de las Flores, a 8 kilómetros por hora de velocidad. Eso es lo que hace que nos hagamos a la ruana, al gorro, y nos protejamos mucho del frío. Una humedad para los fértiles y productivos campos del Balcón de las Flores de 91%. Tenemos una visibilidad supremamente alta de 20 kilómetros. La máxima temperatura hoy será de 16 grados y la mínima 10 grados. El dólar a esta hora comienza la jornada a 3.490 pesos con 17 centavos. 3.490 pesos con 17 centavos es la cotización del dólar en el mercado. Se está ganando ahí cerca de un punto, un tantito menos que un punto, pero está bien ese precio que tiene la moneda dura a esta hora de la mañana. 8:08, ya les vamos a habilitar nuestro perfil en Facebook, también ya les vamos a habilitar nuestro, desde ya, les activamos nuestro WhatsApp, el 315-268-8961, para que disfrutemos juntos de este viaje a bordo del Expreso Musical de este lunes 15 de junio ya.

0: Ese error es cosa de ayer.
1: Bueno, ahí está la voz de Selena. Así una vez, 8 de la mañana, 11 minutos. Iniciando esta nueva semana también, comienza a esta hora la operación Retorno en todo el país. Miles y miles de vehículos se movilizan por las distintas carreteras de Colombia. La recomendación de las autoridades de tránsito: revisar su vehículo, todo lo que tiene que ver con la mecánica de su vehículo. Primero revíselo para iniciar el viaje. Tenga en regla sus documentos, no exceda los límites de velocidad, no vaya a conducir en estado de embriaguez. El alcohol más la gasolina es un cóctel muy, pero muy peligroso para usted, para su vida, para quienes viajan con usted y para las personas de su entorno. Por lo pronto nos dicen que desde Vías de Nariño, que las vías, después de tener en cuenta todas esas recomendaciones de respetar las señales de tránsito y lo demás, el corredor vial de Rumichaca y Piales, Pasto está habilitado, no hay ningún problema. Pasto Tumaco habilitado, Pasto Mocoa San Francisco, es un sector por donde está lloviendo muchísimo, hay que tener mucho cuidado con las lluvias. Las lluvias pueden hacer de que las quebradas, los riachuelos crezcan, rebasen, y esto pone muy peligroso algunos tramos de esa vía. La vía Pasto Popayán Cali está habilitado, hay presencia militar. También la vía alterna Pasto Huesaco La Unión Mercaderes Mojarras también está habilitada. 8 de la mañana, 13 minutos en la frecuencia verde, la ecológica de Colombia.

estamos en las 8 de la mañana, 20 minutos en la frecuencia verde. Bienvenidos a la sintonía, quienes en esta hora ya se sintonizan y se conectan con la frecuencia verde 104.3 en el dial de su receptor, y también quienes están escuchándonos en la distancia a través de la internet. Bueno, le acompañamos a usted que está en su casa, usted que ya está en su local comercial. Oye, ahí el comercio normalito aquí en el municipio de Gualmatán. Están las puertas abiertas de todos los locales, la mayoría de los locales se encuentran abiertos al público, menos las entidades bancarias, ¿no? Las entidades bancarias están descansando, pero el comercio, si usted necesita muebles, necesita implementos de aseo, si necesita artículos para el hogar, si necesita productos de la canasta familiar, esos locales están abiertos, puede encontrar ahí todo lo que necesita para el menú de este mediodía. 8 de la mañana, 21 minutos en la frecuencia verde.

0: Las 8 y 29 minutos. Las 8 y 29 minutos.
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1: Las 8 y 31 minutos.
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Estamos en las 8 de la mañana, 35 minutos en la ecológica. Estos son los hermanos Amaya. Los hermanos Amaya del Perú. No los Amaya. Los Amaya, hay otra agrupación que se llama Los Amaya. Y es un dúo musical español de los 60's. De José y Delfín Amaya, que son hermanos de esa música romántica, hermosa. Pero estos son los hermanos Amaya del Perú, de Chiclayo. Ahí está la voz de Valeria Zapata, la voz femenina de esta agrupación que impuso la cumbia con un estilo diferente en el Perú. 8 de la mañana, 36 minutos, momento para recordarles también esta información de la Alcaldía y la Dirección Local de Salud, que está invitando a todos los propietarios, trabajadores e interesados de los establecimientos de alimentos y bebidas a participar en los talleres de capacitación que están programados para este mes de junio. El día de mañana, martes 16 de junio a las 3 de la tarde, esta capacitación está dirigida a restaurantes, cafeterías, picanterías y panaderías. El miércoles 17 de junio a las 3 de la tarde, para los expendios de carnes, aves, frutas y verduras. El jueves 18 de junio a las 3 de la tarde, para bares, gastrobares, discotecas y cantinas. El viernes 19 de junio a las 3 de la tarde, para tiendas y graneros. El lugar donde se desarrollan estas capacitaciones es en el aula del Punto Vive Digital, que está ubicado en el segundo piso de la sede 2 de la alcaldía y en el barrio José María Hernández. Es una excelente oportunidad para fortalecer conocimientos, para promover buenas prácticas y contribuir a la calidad e inocuidad de los alimentos que se ofrecen a la comunidad. Bueno, y también les contamos a los señores ganaderos del Contadero que hasta el 17 de junio estará don Carlos Hernán Charapud Valenzuela en el Contadero. El día de mañana, 16 de junio, estará en Iscuazán, terminando su trabajo en Iscuazán, municipio del Contadero. Y el 17 de junio estará haciendo un recorrido por las fincas de distintos sectores que le correspondió a él en Iles y Contadero y que quedaron pendientes por vacunar su ganado. Fedeganza Ganaica agradece enormemente el compromiso de los ganaderos de esta región para proteger al departamento de la fiebre aftosa y la brucelosis bovina. De esa manera va llegando a su final el primer ciclo de vacunación contra la fiebre aftosa y la brucelosis bovina. 8 de la mañana, 39 minutos.

estamos en las 8 de la mañana, 47 minutos de Franklin Van, caldo de camarón. 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Un caldito de camarón ahí al desayuno o al almuerzo no nos vendría tan mal, ¿verdad? Bueno, es el momento de recordarles que la Ecológica de Colombia, la radio comunitaria Verde Estéreo, ha programado unos espacios políticos gratuitos para la segunda vuelta a la presidencia de Colombia. Y por lo tanto se invita a la audiencia a escuchar estas propuestas de los dos candidatos a la presidencia de la República y que estará a cargo de los representantes de los movimientos políticos que respaldan a los dos candidatos aquí en el municipio de Gualmatán. Así que mañana, martes 16 de junio, en este espacio político de la Ecológica, estará el grupo, el partido político Defensores de la Patria, en el horario de 11 de la mañana a 12 del mediodía. Y el jueves 18 de junio, en el mismo horario de 11 a 12, estará el partido político del Pacto Histórico. Estos espacios radiales fueron concertados con ambos grupos políticos, garantizando igualdad de condiciones, imparcialidad total como medio de comunicación. El objetivo principal es ofrecer información libre, respetuosa y veraz por parte de los dos grupos políticos sobre las propuestas de los dos candidatos. En medio de esta contienda electoral, la polarización y la desinformación de algunos contenidos en las redes sociales tienen despistados a muchas personas, y como aporte al voto informado, el respeto al otro, la convivencia, la cultura política y democrática, se ha organizado estos dos espacios para que de primera mano ellos mismos, los movimientos que apoyan a los dos candidatos, expongan de manera veraz todas las inquietudes que debe conocer los ciudadanos. Así que los invitamos a estar pendientes de la Ecológica de Colombia a partir de mañana. Mañana 16 de junio de 11 a 12 estarán quienes apoyan la candidatura de Abelardo de la Asprilla y su fórmula, el Partido Político Defensores de la Patria. El día jueves 18 de junio, en el mismo horario, estarán el Partido Político del Pacto Histórico, que apoyan la candidatura de Iván Cepeda y su fórmula. Bueno, estamos en las 8 de la mañana, 50 minutos, ahí está habilitada el perfil de Facebook. Ya tenemos habilitado nuestro perfil de Facebook, también está habilitado nuestro WhatsApp, el 315-268-8961. Por allí nos dicen que tienen alguna dificultad en sintonizar la radio por la frecuencia modulada. Hay algunos transistores, como uno que tengo yo que es viejito, el transistor de los radios de pilas, que hay que estarlo moviendo la antena, moviéndolo de lugar, cambiándolo de lugar, o también afinando la sintonía. El que es de perilla toca afinar la sintonía cada instante para lograr la frecuencia que buscamos. Y si es digital, entonces tenemos algún problema, es con la antena del transmisor aquí en los estudios. Ya vamos a poner en conocimiento de nuestros técnicos esta situación. Seguimos a bordo del Expreso Musical de la Mañana.

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1: Las 9 y 3 minutos. Las 9 y 3 minutos.
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1: Las 9 y 5 minutos.
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0: Bueno, ya está el maestro Lisandro Mesa, la muerte de Tite, la muerte de Tite a esta hora de la mañana, 9:09 en la frecuencia verde.
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0: Bueno, también es momento para recordarles a los beneficiarios del programa Colombia Mayor que el pago del quinto mes, del quinto ciclo del mes de mayo, está disponible hasta el 24 de junio en los corresponsales de Supergiros en el municipio de Gualmatán. Por motivo de elecciones, los días 19 y 20 no habrá atención para los beneficiarios de este programa y se reanudarán del 22 al 24 de junio. Ahí está la información que nos hace llegar a Alexandra Yanet Eras Ortiz, coordinadora del programa Colombia Mayor. 9 de la mañana, 10 minutos, nos colocamos en modo Copa Mundial de Fútbol. ¿Qué pasó ayer en la fase de grupos en los partidos de ayer? Ayer hubo una goleada increíble. Ayer jugó Alemania frente a Curazao. 7-1 le ganó Alemania a Curazao, la goleada del siglo. Y Países Bajos y Japón empataron a 2 goles. A propósito de los aficionados de Japón, asistentes al estadio donde jugaron con Países Bajos, volvieron a hacer noticia en el mundo, volvieron a dar ejemplo de civismo, volvieron a dar ejemplo de disciplina, de esa educación a la que estamos siglos atrás con estas culturas orientales. Se pusieron a recoger la basurita de los demás asistentes, porque ellos nunca tiran papeles, empaques, basura al piso, jamás. Así que se pusieron a hacer el aseo de toda la basura que dejaron los demás. Algo realmente de resaltar, siguen haciendo noticia en todos los mundiales, en todos los eventos que ellos van a cualquier lugar del mundo, hacen lo mismo. Nos dan ejemplo de ciudadanía, de civismo. En el otro, eso fue en el grupo E, Alemania 7-1 a Curazao. En el grupo F, Países Bajos y Japón empataron a 2 goles. En el grupo E, Costa de Marfil y Ecuador. Algo increíble. Ecuador podría decirse que tenía el dominio del partido, sin embargo, las cosas del fútbol. Costa de Marfil, con su fuerza, con su estatura, con su velocidad, le ganaron 1-0 a Ecuador. Y en el grupo F, Suecia goleó a Túnez 5-1. 5-1. Hoy tenemos a las 11 de la mañana, en el grupo H juega su primer partido España frente a Cabo Verde. A las 2 de esta tarde, en el grupo G, Bélgica frente a Egipto. A las 5 de la tarde, en el grupo H, Arabia Saudita frente a Uruguay. Frente a Uruguay. A las 8 de esta noche, en el grupo G, Irán frente a Nueva Zelanda. Así están las cosas en este Mundial de Fútbol. En el grupo A, México es primero con 3 puntos. Segundo es Corea del Sur con 3 puntos. Tercero es Chequia con 0 puntos y cuarto es Sudáfrica. En el grupo B, que ya jugaron todos, Suiza es primero, segundo es Canadá, tercero es Qatar y cuarto es Bosnia y Herzegovina. En el grupo C también ya jugaron todos los 4 equipos. Escocia es primero con 3 puntos, Marruecos segundo con 1 punto, Brasil es tercero con 1 punto y Haití es cuarto con 0 puntos. En el grupo D también ya jugaron. Estados Unidos es primero con 3 puntos, segundo es Australia con 3 puntos, por diferencia de goles está en el segundo lugar. Tercero es Turquía con 0 puntos y cuarto Paraguay sin puntos. En el grupo E, ayer que jugó ayer, los cuatro equipos, Alemania es primero con 3 puntos, segundo es Costa de Marfil con 3 puntos, Ecuador es tercero con 0 puntos y cuarto Curazao con 0 puntos. En el grupo F también ya jugaron todos los cuatro equipos. Suecia es primero con 3 puntos, Japón es segundo con 1 punto, tercero Países Bajos con 1 punto y cuarto Túnez con 0 puntos. En el grupo G, pues ya juegan hoy el grupo G y el grupo H, a ver cómo nos va con esta fecha. Es el quinto día ya del Mundial de Fútbol que se juega en Estados Unidos, México y Canadá. 9 de la mañana, 15 minutos en la frecuencia verde, la ecológica.

y estamos en las 9 de la mañana, 22 minutos. Armando Hernández, ¿qué voy a hacer sin ti? Bueno, ahí estamos saludando a quienes ya llegan a la sintonía de La Ecológica, nos entregan su reporte de sintonía. Ahí está habilitado nuestro perfil en Facebook, también nuestro WhatsApp, el 315-268-8961. En este festivo, Ricardo Javier Dorado, Luis Mafla, Yolima Trejo Chamorro, Mariluz Benavides, Janet Morán, mil gracias por tomarse sus segunditos de su trabajo, de su actividad, y dejarnos su reporte de sintonía a través de nuestro perfil. También nos están escuchando en la ciudad de Pasto, en la capital del departamento de Nariño. Ahí están sintonizados con la frecuencia verde, con La Ecológica de Colombia. Nosotros seguimos a bordo del Expreso Musical de este lunes 15 de junio.

0: Las 9 y 29 minutos. Las 9 y 29 minutos.
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1: Las 9 y 31 minutos.
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los gigantes del vallenato, te recordaré, se llama esta muy buena canción, de esas canciones vallenatas cortavenas, que traen su gran dosis de sentimiento al ritmo del acordeón. 9 de la mañana, 36 minutos en la Ecológica. Un abrazo enorme ahí en la ciudad de Tulcán. Nos están escuchando también en Ibarra. Nos escuchan en la capital del departamento de Nariño. Al otro lado del cañón del Guaitare, en Puerres, en Potosí, en Córdoba. En Suras, en Yanalá, en Los Chilcos. En el corregimiento de San Juan también están sintonizados con la frecuencia verde. En nuestro querido Balcón de las Flores, en los distintos barrios, sectores, veredas, están hoy laborando normalmente, aprovechando el tiempo calmadito y aprovechando al máximo estas horas en las que tenemos tranquilo el cielo del Balcón de las Flores.

0: Bueno, estamos en las 9:43 a.m. Ese es nada más ni nada menos que Chayanne, bailando bachata.
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0: Bueno, ahí estamos saludando a Elvia Huertas, que se une a esta comunidad virtual. Quirós Mari también llega a la sintonía de la ecológica. Nos escuchan en La Floresta, en La Cruz, El Panecillo, Los Dos Caminos. Están full sintonía con la frecuencia verde, con la ecológica de Colombia. Estamos a bordo del expreso musical de la mañana de este lunes, el lunes festivo 15 de junio.
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Bueno, ese es Rocío Dúrcal. Me gustas mucho. 9:50 en la frecuencia verde. Estamos a bordo del Expreso Musical de la Mañana. Espacio para el vallenato, el clan vallenato. 5 palabras. Más adelante, cabras. Angelito.

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1: Las 9:58. Las 9:58.
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1: Las 10:01.
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Bueno, ese es Amor de Luna, Bananas, 10 de la mañana, 8 minutos. Y es momento también para recordarles esta recomendación que hace la Inspección de Policía de Hualmatán. 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Bueno, este es nuestro verde clasificado de esta hora de la mañana. En el municipio del Contadero se vende un lote de terreno de 1,000 metros cuadrados. Incluye una casa de habitación que cuenta con todos los servicios públicos. Esta propiedad se encuentra ubicada en el barrio Primero de Mayo. El precio es negociable y los interesados se pueden comunicar a través del 318-455-4380. 318-455-4380. Mucha atención a este servicio social. Se cayeron unas llaves de una casa y un control de alarma de vehículo en el trayecto del barrio San Antonio hacia el barrio La Unión. Eso sucedió el pasado viernes 12 de junio en horas de la tarde. Las llaves están en un cordón, son tres llaves y el control. Quien haya encontrado estas llaves, este control, por favor llame al 311-265-2556. 311-265-2556. O también al WhatsApp de la radio, 315-268-8961. Se ofrece gratificación, por favor volverlas lo más pronto posible. 10 de la mañana, 11 minutos, estamos a bordo del expreso musical de este lunes 15 de junio.

0: Este es el combo de las estrellas, mi dulce amor, se llama esta muy buena canción, ritmo tropical, ritmo tropicalito colombiano.
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0: Hoy vamos saludando a quienes llegan a esta hora a la sintonía de la ecológica de Colombia. Ahí está Judy, Milena, Maflamayama, Amparito Benavides, en el Arena, ese es el sector de la Arena. También nos sintonizan en el corregimiento de Cuatis. Están sintonizados en Iles. En Iles, en el municipio de Iles, están full sintonía con la ecológica de Colombia. Bueno, y esta es la música del Expreso Musical de este lunes.

0: Las 10 y 29 minutos. Las 10 y 29 minutos.
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0: Las 10 y 31 minutos.
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Bueno, la mejor máquina del tiempo es la música, ¿verdad? Ahí están los clásicos, clásicos, canciones que no tienen fecha de vencimiento. Dos hermanos en el cuarto piso, esta agrupación que así se llama, Dos hermanos en el cuarto piso, y esta canción que se llama Sueños. De la mañana, 36 minutos para recordarles a los beneficiarios del programa Colombia Mayor que todavía tienen hasta el 24 de junio la posibilidad de hacer el cobro de su ciclo quinto del mes de mayo si no lo hicieron en los días establecidos en el cronograma que estaba vigente hasta el sábado 13. Todavía tienen tiempo hasta el 18 de junio y por motivo de elecciones no se atenderá los días 19 y 20, pero se reanudará el pago el 22 de junio. Hasta el 24 de junio puede hacer el cobro de este subsidio. Cualquier inquietud, cualquier duda que tenga, acérquese a la oficina de Colombia Mayor. Allí está Alexandra Llanedera Ortiz para ayudarle con sus inquietudes. Bueno, también les recordamos que se está desarrollando los talleres de capacitación programados para este mes de junio a todos los propietarios, trabajadores e interesados de establecimientos de alimentos y bebidas del Balcón de las Flores. El día de mañana, martes 16 de junio a las 3 de la tarde, será para restaurantes, cafeterías, picanterías y panaderías. El miércoles 17 de junio a las 3 de la tarde, expendio de carnes, aves, frutas y verduras. El día jueves 18 de junio a las 3 de la tarde para bares, gastrobares, discotecas y cantinas. Y el viernes 19 de junio a las 3 de la tarde para tiendas y graneros. Estas capacitaciones se están llevando a cabo en el aula del Punto Vive Digital, segundo piso de la sede 2 de la alcaldía en el barrio José María Hernández. Esa es una excelente oportunidad para que usted fortalezca sus conocimientos, promueva buenas prácticas en el manejo de los alimentos, contribuir con la calidad e inocuidad de los alimentos que se ofrecen al público. 10 de la mañana, 38 minutos. ¿Cómo se va tan rápido la mañana de este lunes? Estamos comenzando nueva semana. Este lunes está ya en ejecución el plan retorno en las distintas ciudades de Colombia. 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

Bueno, está Frankie Vincent. Esta es La Fruta de la Pasión, un clásico también que no muere, que sigue escuchándose. Son 70 añitos que tiene este compositor, cantante y productor de música soul de la isla francesa de Guadalupe. Y esta es uno de sus éxitos, el más aceptado y el más escuchado en Hispanoamérica. Es el francés, el idioma en el que se canta y se escribió esta canción de Frankie Vincent. Este hombre que nació en la isla de Guadalupe hace 70 años y sigue activo, sigue vinculado a la música. Esta canción que la seguimos escuchando, y como decíamos, la música es una máquina del tiempo que nos permite regresar a esos momentos de gloria de la buena música, la época de oro de la buena música. 10 de la mañana, 44 minutos. Los oyentes están sintonizados con la ecológica, están disfrutando. Aquí está algo que nos están solicitando de Miley Ray Cyrus. Miley Cyrus es la cantante, compositora, es productora discográfica también, actriz que se destaca por su rango vocal y su versatilidad artística. Y aquí está esta canción que nos programan desde el barrio San José, fiesta en Estados Unidos, Party in the USA, así se llama, Party in the USA, se llama esta canción.

maravillosa de esta canción que se lanzó por allá en el 2009 se lanzó esta canción en un álbum que se llama El Mejor Momento de Nuestras Vidas. Allí viene incluido este sencillo, Fiesta en Estados Unidos. Miley Cyrus, desde el barrio San José, nos programan esta muy buena canción. Bueno, ya estamos en los últimos minutos, momento para recordarles que el día de mañana a partir de las 11 de la mañana hasta las 12 del mediodía estarán aquí en la Ecológica de Colombia los representantes del Partido Político Defensores de la Patria exponiendo al público las diferentes propuestas que tienen, en este caso, el candidato a la presidencia de la República y su fórmula, Abelardo de la Espriella. Mañana 16 de junio, de 11 a 12 del día. Y el próximo jueves 18 de junio, en el mismo horario, de 11 a 12, estará los representantes del partido político Pacto Histórico haciendo lo mismo. Espacio radial que fue concertado con ambos grupos políticos, garantizando la igualdad de condiciones y la imparcialidad total como medio de comunicación comunitario. El objetivo es ofrecerle a usted información libre, respetuosa y veraz por parte de quienes apoyan las dos candidaturas. 10 de la mañana, 49 minutos en la Ecológica. Estamos a bordo del Expreso Musical 1050. Voy a llevarte.

0: Así es, llorar es una locura. Esta es una canción de la cantante colombiana Fanny Lucía Martínez Buenaventura, más conocida como Fanny Lu. Es una cantante, actriz, modelo, es ingeniera, es una profesional colombiana que, bueno, ha hecho un recorrido impresionante por el mundo de la música. 53 añitos, muy joven todavía, y sigue vigente en su música, con canciones que le conocemos, por ejemplo, Fanfarrón. ¿Recuerdan esa canción que lanzó en 2011? Tú no eres para mí, que es las más viejitas del 2008, junto con Celos. Hay otra que es más antiguita, por allá en el 2005 lanzó una canción que se llamaba, que se llama No te pido flores. Llorar es una locura. Nosotros vamos llegando al final de nuestro recorrido a bordo del Expreso Musical, agradeciéndoles infinitamente la deferencia que tienen para con nosotros todos los días, escucharnos de lunes a viernes en este horario, de 8 a 11 de la mañana. Los invitamos para que sigan con nosotros. Ya viene La Hora Verde con Edison Roger, temas interesantes y mucha música. Los dejamos para que disfruten el resto de la mañana de este lunes con Shakira y el tema de esta temporada del Mundial. Dai dai.
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1: Las 11 y 2 minutos.
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1: Las 11 y 5 minutos.

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4: Las 11 y 9 minutos.
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6: Buenos días oyentes de Verde Estéreo, un saludo muy especial a todos ustedes, gracias por escucharnos. Hoy 15 de junio, los saludamos en esta tercera semana ya del mes de junio y desearles lo mejor, ¿no? Muchos éxitos a todos ustedes. Hoy es un día festivo. Muchas personas descansando, otras siguen fuertemente camellando. Esperamos ser una grata compañía para todos ustedes. Saludamos a quienes nos escuchan tanto a través de las ondas hercianas como a través de internet. Ahí nos escuchan en nuestro audio en línea, bajan nuestra señal en cualquier lugar de Nariño, de Colombia, incluso del exterior. Así que cordialmente invitados a seguir con nosotros. Gracias por sintonizarnos, gracias por bajar audio, por estar con nosotros. Los invitamos a seguir escuchando canciones, buena música y también algunas notas de interés. Les acompaña Roger Edison en este día. Hoy, lunes festivo, 15 de junio. Nos enrutamos, ¿no? Nos enrutamos este próximo domingo a la elección presidencial, a la segunda vuelta. Hay dos opciones. Tenemos que el pueblo colombiano elegir una, la que mejor nos parezca. La cordial invitación a salir a las urnas. De pronto, pues por la gran polarización que se ha presentado a nivel nacional, puede aumentar bastante el flujo de votantes. Así que la invitación, pues, a votar temprano, que no nos vaya a coger la tarde. No olviden que solo puede votar el que alcance a entregar la cédula allí en la mesa de la votación, ¿no? En la mesa de los jurados. Si alcanzó a entregar su cédula, con ustedes terminan el proceso. Los demás, si quedó alguien esperando ahí en la cola, ya queda por fuera. A las 4 en punto cierran las votaciones. Así que todos a votar. Ahí tenemos dos importantes opciones y también hay una tercera, ¿no?, que está en el tarjetón. Hay tres opciones, las dos por los candidatos que ya todos conocemos y la tercera es el voto en blanco también, que es válido, ¿no?, democráticamente. Lo importante es que todos salgamos a votar y que aumente, de acuerdo al potencial electoral, ese porcentaje de personas que salen a votar, que salen a decidir el destino de nuestro país. La cordial invitación a acercarse a las urnas, como ya decíamos, tempranito, con un voto bien informado, eso es clave para la democracia. Y pues por supuesto que lo hagamos con tranquilidad, ¿no?, con normalidad, con desapasionamientos, que lo hagamos frescos, que reine la armonía, la paz, la tranquilidad en estas elecciones. Bueno, son las 11:13 minutos, oyentes de 104.3. Vámonos con las canciones, vámonos con la música. Por acá tenemos a Jesse Uribe. Este tema, un clásico, No Quiero Envejecer, al estilo de Jesse Uribe. Esta canción dice así.

11:16 minutos, son las 11:16 minutos. Ahí teníamos a Jesse Uribe. Jesse Uribe y ese tema, No Quiero Envejecer. Bueno, ¿quién no quiere envejecer, no? Todos queremos ser jóvenes, que no nos agarre los años. Son las 11:16 minutos. Bueno, ya iniciaron las elecciones en el exterior, ¿no? A partir de hoy, lunes 15 de junio, comenzó el proceso de votación en el exterior correspondiente a la segunda vuelta de las elecciones de presidente y vicepresidente de la República, periodo constitucional 2026-2030. Jornada que se extiende durante 7 días y finalizará el próximo domingo 21 de junio en el horario establecido de 8 de la mañana a 4 de la tarde. Hasta ese momento no se conocerá quién ganó, quién perdió en los diferentes países, ¿no? Eso se reserva para hacer el escrutinio total. Es el día de las elecciones aquí en Colombia. La primera vuelta se decía que X o Y candidato ganaba en X o Y país, que iba liderando esto y lo otro, ¿no? Esa es la desinformación algunas veces de contenidos, no todos, algunos contenidos que circulan en las redes sociales. Solo se sabrá cómo quedaron las elecciones en el exterior el día que cierren las urnas aquí en Colombia. Bueno, en esta ocasión 1.414.661 ciudadanos colombianos que residen fuera del país podrán participar de los comicios. Ese es el potencial electoral en el exterior, 1.414.661 ciudadanos, de los cuales 777.343 son mujeres y 637.318 son hombres. Las mujeres nos ganan por todas partes, ¿no? En todos los territorios y también en el exterior. Con el propósito de garantizar, pues, que el ejercicio de sufragio bueno, se lleve de la mejor manera, se dispondrán 1489 mesas de votación entre este 15 y el 20 de junio, mientras que para el 21 de junio estarán habilitadas 2.181 mesas. Estas se encontrarán distribuidas en 253 puestos de votación ubicados en 67 países. Cabe recordar que la cédula de ciudadanía constituye el único documento autorizado para ejercer el derecho al voto, tanto dentro del territorio nacional como del exterior. Así que, pues, los electores podrán presentar la cédula amarilla con hologramas o la versión digital, ya sea desde el dispositivo móvil o en formato físico. Documentos como el pasaporte, la contraseña de trámite, la libreta militar u otros diferentes a la cédula no se aceptan. 11:20 minutos, oyentes de 104.3.

Sigue desarrollándose el Mundial de Fútbol, ¿no? Que está buenísimo. Una gran cantidad de selecciones del mundo entero están en Estados Unidos, Canadá, México. Ahí están distribuidos todos estos países. Este miércoles estará jugando Colombia, el miércoles 17 de junio. El partido es Uzbekistán versus Colombia. Ese día juegan Portugal versus República Democrática del Congo, Inglaterra versus Corea, Ghana versus Panamá. Y cierra el 17 de junio con el partido Uzbekistán versus Colombia. Once, 21 minutos. Hoy lunes 15 de junio juega España versus Cabo Verde a las 11 de la mañana. A las 11 de la mañana. Bueno, ya están jugando, ¿no? Son horarios de Colombia. Bélgica versus Egipto juega a las 2 de la tarde. Bélgica versus Egipto a las 2 de la tarde. Arabia Saudí versus Uruguay a las 5. Irán versus Nueva Zelanda a las 8 p.m. Esos son los partidos de hoy, lunes 15 de junio. El martes, mañana, Francia versus Senegal, 2 p.m. Irak versus Noruega a las 5 p.m. Argentina versus Argelia a las 8 p.m. Austria versus Jordania a las 11 p.m. Bueno, a trasnochar, ¿no? Austria versus Jordania es un partido que estaría terminando a la 1 de la mañana del día siguiente, o sea del miércoles 17 de junio, cuando arranca Portugal versus República Democrática del Congo, ya les decíamos, al mediodía. Inglaterra versus Croacia a las 3 de la tarde. Ghana versus Panamá, 6 p.m. Uzbekistán versus Colombia a las 9 p.m., a las 9 de la noche. Son las 11:22 minutos.

11:23 minutos. Decíamos que hoy arrancaban las jornadas electorales en el exterior, pero la verdad es que arrancó ayer, ¿no? Los comicios se iniciaron ayer domingo para elección de presidente y vicepresidente o vicepresidenta en Colombia. Los comicios se iniciaron ayer domingo 14 de junio, después de que la primer ciudadana colombiana en ejercer su derecho al voto lo hiciera en el consulado de Colombia en Auckland, Nueva Zelanda, por el horario adelantado, ¿no? Allá pues amanece más temprano, y por ello pues el domingo 14 de junio inició las votaciones en el exterior en Auckland, Nueva Zelanda. Hoy son en varios otros países del mundo se está llevando a cabo las elecciones. Así que pues esa es la noticia, ¿no? Ya iniciaron las elecciones entonces en el exterior para elegir presidente y vicepresidenta, o presidente y vicepresidente aquí en nuestro país. Los colombianos en el exterior ya están votando. Son las 11:24 minutos, oyentes de La Ecológica.

Hablando otro poquito del Mundial de Fútbol, el primer día, el primer gol lo metió, decíamos, un nariñense, ¿no? Hablamos de Julián Quiñones, de origen nariñense, jugador de la Selección de México. Nació en 1997 en el municipio de Maguipayán, acá en el litoral pacífico colombiano, departamento de Nariño. Aunque es colombiano de nacimiento, se naturalizó mexicano y desde el 2024 representa a ese país, o sea, desde hace 2 años. Quiñones, quien integró la Selección Colombia sub-17, convirtió el primer gol frente a Sudáfrica en el partido inaugural del Mundial de Fútbol que se disputa en México, Estados Unidos y Canadá. Así que se trata de Julián Quiñones, ¿no? Una potencia en el fútbol, un hombre muy virtuoso en el fútbol y que resulta ser nariñense, metió el primer gol del Mundial representando a México, se nacionalizó como mexicano, siendo colombiano y más exactamente nariñense, del litoral pacífico nariñense. 11:26 minutos. Seguimos con más canciones en la Estación Verde 104.3.

11:31 minutos, oyentes de 104.3. Estamos invitando a los espacios políticos que se han implementado aquí en Verde Estéreo para fortalecer la democracia, el voto informado, el respeto por el otro, la convivencia y pues con el consentimiento de quienes lideran los grupos políticos, por supuesto. Se llevará a cabo por la emisora comunitaria dos espacios políticos gratuitos de una hora, ¿no? Y por separado con quienes apoyan a los candidatos a la presidencia de Colombia, tanto del señor Abelardo de la Espriella y su fórmula a la vicepresidencia, el señor José Manuel Restrepo, Movimiento Político Defensores de la Patria, y del señor candidato Iván Cepeda Castro y su fórmula a la vicepresidencia, señora Aida Quilcué Vivas, de la Coalición Política Pacto Histórico. Los dos grupos políticos podrán dar a conocer los planteamientos que los señores candidatos tienen dentro de su plan de gobierno, ¿no? Programa de gobierno, su propuesta de gobierno para nuestro país. El 10 de junio se llevó a cabo una reunión con representantes de ambos grupos para proponerles estos espacios, los cuales se aceptaron. Se definió concertadamente los términos de cada detalle, incluso se sorteó algunos aspectos como las fechas para intervenir. Se acordó conjuntamente que no se sacará al aire llamadas, no se responderán mensajes de texto, con el fin de tener una mejor exposición y respetar el tiempo establecido. Finalmente se levantó acta donde se consignó lo acordado, se lo leyó y se lo aprobó y pues se firmó por parte de los asistentes, ¿no? Y se compartió copia a ambas partes. El orden de intervención quedó de la siguiente manera: mañana martes 16 de junio a las 11 de la mañana, el grupo político que apoya al señor Abelardo de la Espriella y su fórmula, y el jueves 18, saltando un día, el jueves 18 de junio, grupo político que apoya al señor Iván Cepeda Castro y su fórmula. Se acordó igualmente que se va a transmitir por Facebook Live, y desde ya pues entonces la cordial invitación a escucharlos y ver estos espacios, escuchar y ver estos espacios políticos que se han implementado aquí en el municipio de Hualmatán, y que por qué no, ¿no? Es también un mensaje, es una información para toda la región a donde llegue la señal y también nuestro sonido online. Así que se los espera. 11:34 minutos, oyentes de 104.3.

Y seguimos con más canciones, más música. Por acá tenemos esto que ahora ya se le llamaba la salsa romántica o salsa de alcoba. Ahora también le llaman salsa rosa, ¿no? La salsa rosa, la salsa suave. Este tema dice así, escuchemos.

0: las 11:39.
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0: Hualmatán, hermosa tierra donde nace el aire, el agua y el fuego de tu gente altiva, cuatro elementos que generan vida, según los filósofos antiguos. Tu silueta formada de paisajes, jardín florido de mi patria chica, donde crecen helechos y riachuelos. Soy feliz viviendo en tu regazo, mirando así de frente el firmamento, tus tardes rojizas y celestes, matizadas con un poco de violeta. Más acá del horizonte está mi pueblo, con su rostro alegre y su mirada inquieta, como queriendo descifrar los sueños. Tierra bendita, prodigiosa y fértil, manantial de vida, inteligencia y gloria. Aquí no hay mar, pero tenemos montes que nos protegen, nos atraen y nos embriagan.
1: Qué belleza de poema. El poema es de el poeta Edmundo Dávila Chávez. Edmundo Dávila Chávez. Le enviamos un saludo muy especial allá en Cuatis Yalé. Lo saludamos desde aquí, desde Verde Estéreo. Un hermoso poema a nuestra hermosa tierra donde nacen los cuatro elementos de la vida, dice, ¿no? El poeta Edmundo Dávila Chávez. Soy feliz viviendo en tu regazo. Eso es amor por la patria chica, eso es sentido de pertenencia de esta tierra bendita, prodigiosa y fértil. Son 36 kilómetros cuadrados, tal vez pequeño en territorio, pero es tierra, como dice el poeta, bendita, prodigiosa y fértil. Bueno, ¿y a qué va todo esto? Estas palabras tan hermosas y tan profundas, que hoy se conmemora 92 años del fallecimiento del maestro Julio César Benavides Chamorro, visionario, inventor, escultor. Su ingenio, su espíritu adelantado a la época, lo llevaron a soñar con un futuro en movimiento, ¿no? Un futuro mejor, un desarrollo para no solo para nuestro territorio, sino para la región, para Colombia, para la humanidad. Su sueño fue grande. Por ejemplo, el aeromóvil, ¿no? Un invento prodigioso. Fue el reflejo de un pensamiento libre, creativo, comprometido con el progreso del país y de la humanidad. Julio César Benavides, hoy 92 años de su fallecimiento. Y esperando que la cátedra Julio César Benavides, que busca exaltar el nombre, busca exaltar la obra de este ilustre personaje, hijo de Hualmatán, pues florezca, ¿no? Se expanda, se apropie por cada uno de los hualmatenses, por nuestros jóvenes, nuestros niños. La cátedra Julio César Benavides Chamorro. Ellos nos enviaban, el grupo de la cátedra, nos enviaban esta linda imagen de los 92 años del fallecimiento del maestro Julio César Benavides Chamorro. Un año más de su fallecimiento, que no se sabe, ¿no? ¿Qué es que pasó ahí? Se dice que fue asesinado por robarle los planos, o no se sabe si fue un accidente, pero hay muchas versiones. Él murió muy joven, a los 42 años, más, creo que fue a los 42 años, murió el maestro Julio César Benavides Chamorro, que fue un hombre polifacético, no solo inventor del aeromóvil, sino de muchos otros inventos. Y no solo inventor, Julio César Benavides Chamorro fue poeta, fue dramaturgo, fue fotógrafo, fue escultor, fue pintor. Por eso se le llama el Da Vinci colombiano, ¿no? El Leonardo Da Vinci colombiano. En este caso sería Julio César Benavides, hijo de acá, de esta región suroccidente de Colombia, más exactamente de este pequeñísimo municipio que cuando se mira el mapa de Nariño no se alcanza a ver, ¿no? El territorio de Hualmatán, pero sin embargo Sin embargo, pues acá nació este gran ilustre personaje, como han nacido otros, ¿no? No es el único. Pero uno de los más sobresalientes, sin duda alguna, es el maestro Julio César Benavides. Nacido en una época cuando Hualmatán era una aldea aislada, no tenía ni carreteras de acceso. Y sin embargo, este hombre lleno de sabiduría, de gran inquietud, de investigación, se dio sus modos. Y fue superior a esa época, ¿no? Fue un hombre visionario. Y es un gran ejemplo para el emprendimiento, para la motivación de sobre todo de nuestra juventud, de nuestros niños, de nuestros jóvenes, que conscientes del contexto en el que nació este ilustre personaje, pues los invite y los rete incluso a hacer grandes cosas. No podemos llegar a un momento de letargo en ningún momento. Este gran ilustre personaje, pues, nos tiene que seguir dando impulso. Por ello, qué importante la cátedra Julio César Benavides, que se implemente, ¿no? Que se apruebe, que se sancione aquí en el municipio de Hualmatán. Y sobre todo, que se implemente como está previsto para las instituciones educativas, para las comunidades organizadas, las juntas comunales, bueno, todos quienes quieran apropiar la vida y obra de este gran personaje. Hoy, 92 años de su fallecimiento, se conmemora 92 años de su fallecimiento, Julio César Benavides Chamorro, hijo ilustre de Hualmatán. Son las 11:53 minutos, oyentes de Verde Estéreo.

Bueno, y este fin de semana fueron las fiestas de San Antonio de Padua. Un saludo muy especial a todos los integrantes de esa bonita vereda que siguen resaltando la fe, la tradición, la cultura de su vereda, ¿no? Y siempre con las puertas abiertas para el resto de Gualmatán y, ¿por qué no?, de los municipios vecinos. Las fiestas de San Antonio, que cada vez se van recuperando más y más, ¿no? Y ahí saludamos también a la Fundación Yaesnán, un saludo muy especial. Ayer se llevó, desde el día sábado y domingo, se llevó a cabo la Feria de Saberes Ancestrales de mi pueblo, ¿no? Ahí estuvieron en las fiestas de San Antonio. Por acá nos hacen llegar bonitas fotografías. La Fundación Yaesnán. La Fundación Yaesnán agradece a todos los habitantes de la vereda San Antonio. Dicen por acá, nos hicieron sentir como en casa, ¿no? A todo el taller artesanal, San José, dulces y postres de don Luis Figueroa, tejido Lucerito. Bueno, todos los que integraron esta bonita feria, muy colorida, muy diversa, y pues donde se muestra todo el talento, ¿no?, de nuestra gente, de nuestros pueblos, de nuestras tradiciones. Artesanas de Linares también estuvieron, del municipio de Linares, también estuvieron presentes en esta bonita feria. Ahí saludamos también a quienes bajaron, asistieron, pasaron bonitos momentos allá, estuvieron en la misa de vísperas, la misa de fiesta, estuvieron en la programación cultural de las festividades y también estuvieron en la feria, tercera feria que se lleva a cabo, esta Feria de Saberes Ancestrales. Bueno, hubo de todo, ¿no? Hubo tejidos, hubo diferentes expresiones artesanales, incluso emprendimientos, ¿no? Emprendimientos, por ejemplo, un emprendimiento que se destaca es el de los jabones naturales de Cristian Narváez, ¿no? También pues los saludamos. En fin, hubo gastronomía, se pasó un bonito momento el día también. Relativamente acompañó estas jornadas, esta celebración fin de semana. Los ricos y deliciosos helados de Paila también estuvieron presentes allá en San Antonio. Bueno, son las 11:53 minutos, oyentes de 104.3. También hubo juegos tradicionales, ¿no? Los juegos tradicionales, las danzas, por supuesto. Las danzas son infaltables allá en San Antonio. Las danzas, que es una tradición, se puede decir, ancestral. También estuvo presente la música campesina, la música de nuestros pueblos, el sentimiento de nuestros artistas del campo, los castillos, ¿no? Nos cuentan por acá que los castillos estuvieron hermosos, los castillos de frutas o con frutas, que es otra de las bonitas tradiciones de San Antonio, los hermosos castillos con frutas, y que ahora también le integran muchos otros elementos, ¿no? Como por ejemplo, elementos de plástico, bueno, de aluminio, de vidrio, productos que hoy en día se empacan actualmente, en fin. Es algo muy diverso, pero sin salirse de ese folclore y de ese costumbrismo. Hubo diferentes alimentos, hubo drama, ¿no? El drama es otro de las expresiones artísticas muy importantes, muy destacadas de las fiestas de San Antonio. Una programación cultural bien variada. Una programación cultural, pues, muy atractiva. Felicitaciones, ¿no? Felicitaciones a los fiesteros de San Antonio y también a la Fundación Yaesnán, Fundación Cultural Yaesnán. Son las 11:58 minutos, 11:59 minutos.
Otro poquito de música por acá y tenemos a DJ Darwin y estas cumbias mezcladas que dicen así, escuchemos.

Son las 12:04 minutos ahí escuchando esas bonitas mezclas de del Indio Pastor López aquí a través de 104.3. Se finalizó ya el primer ciclo de vacunación para combatir la fiebre aftosa y la brucelosis bovina. Por acá habíamos venido leyendo de Contadero, de Gualmatán, de Iles, de Pupiales, que son pues los municipios vecinos. Fueron prácticamente un ciclo de vacunación muy amplio que empezó el 4 de mayo. El 4 de mayo duró todo el mes de mayo y parte de este mes de junio. Aún queda pendiente por acá ya solo uno de los municipios. A ver, en Contadero todavía está Carlos Hernán Chalaput Valenzuela. Está vacunando en Iscuazán y varias veredas, dice aquí. Iscuazán y varias veredas. Carlos Hernán Chalaput Valenzuela. El celular 314-418-9039. En el municipio de El Contadero, Iscuazán y varias veredas. Carlos Hernán Chalaput Valenzuela. Se terminó entonces, con él se termina este primer ciclo de vacunación. Los demás ya, como se dice, levantaron el 12 de junio. Levantaron toldas el 12 de junio. Nos queda hasta el 17 de junio únicamente Carlos Hernán Orlando Chalaput. Carlos Hernán Chalaput Valenzuela, que está vacunando ya último día en Iscuazán y varias veredas el 17 de junio. Bueno, son las 12:06 minutos. Esperemos pues todos hayan llegado los vacunadores a todas partes. No se puede quedar el ganadito sin vacunar contra fiebre aftosa y brucelosis bovina. Se cayeron unas llaves de una casa y también control de alarma en el trayecto del barrio San Antonio al barrio La Unión este viernes. El viernes 12 de junio, horas de la tarde. Las llaves están en un cordón, son tres llaves y un control. Quien las haya encontrado, por favor, llamar al 311-265-2556. 311-265-2556 o 315-268-8961. Se ofrece gratificación. Por favor, volverla lo más pronto posible. 12:07 minutos. Bueno, y la empresa Aguas del Frailejón está invitando a no olvidar a continuar con la cultura de separación en la fuente, las basuras. 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

La Administración Municipal de Hualmatán, Dirección Local de Salud, invitan a los propietarios, trabajadores e interesados de establecimientos, a la, establecimientos de alimentos y bebidas a participar de los talleres de capacitación programados para el mes de junio. Viernes 12 de junio, 3 de la tarde, bueno, ya esto ya se llevó a cabo. Mañana martes 16 de junio. A ver, el viernes 12 de junio fue con ventas ambulantes, temporales y estacionarias de alimentos, que esperamos pues hayan acudido todos. A las 3 de la tarde fue el viernes. Mañana martes 16 de junio, 3 de la tarde, es para restaurantes, cafeterías, picanterías y panaderías. Para, pues, son unos talleres, ¿no?, de capacitación programados para la buena manipulación de alimentos y bebidas. Miércoles 17 de junio, 3 de la tarde, expendios de carne, aves, frutas y verduras. Jueves 18 de junio, 3 de la tarde, bares, gastrobares, discotecas y cantinas. Viernes 19 de junio, 3 de la tarde, tiendas y graneros. El lugar, aula.vivedigital, Alcaldía Municipal de Hualmatán, sede número 2. Una excelente oportunidad para fortalecer conocimientos, promover buenas prácticas, contribuir a la calidad e inocuidad de los alimentos que se ofrecen a la comunidad. Atentamente, Dirección Local de Salud de Hualmatán. De oportunidad se vende un lote en el municipio del Contadero, se vende un lote de terreno con una extensión de 1400 metros cuadrados. Es grandecito, ¿no? 1400 metros cuadrados, cuenta con agua de riego e incluye una casa de habitación, la cual consta de sala, cocina, comedor, tres habitaciones, con sus respectivos servicios públicos y gas domiciliario. La propiedad está ubicada en el barrio Primero de Mayo. Precio negociable. Mayor información, llamar al WhatsApp 318-455-4380. 318-455-4380. Bueno, ahí tenemos entonces 1400 metros cuadrados en el municipio de El Contadero, barrio Primero de Mayo. De oportunidad, se vende.

0: Antes de despedirnos, esta historia conmovedora, esto sucedió en estos días aquí en nuestro país. Dice, los vecinos estuvieron a punto de tirarle palo y piedra a un perrito por escandaloso, no dejó dormir toda la noche, ¿no? Y menos mal que ninguno se atrevió a hacerlo. Toda la gente estaba brava con el perro en ese barrio. Negro, así se le llama al perrito, no es de nadie, es de la calle. Pero don Julio, una persona de la tercera edad, le daba de comer en su puerta, ¿no? Desde hace varios años atrás, don Julio, un anciano que vivía solo, le daba de comer al perrito desde hace varios años atrás. Esa noche, el perro se paró frente a la casa y no se cayó. Ladró toda la noche. Ladraba, rasguñaba la puerta, la empujaba, daba vueltas y volvía a ladrar. Salieron de la cuadra a gritarle, ¿no? Que estaba pues la gente hasta el tope con ese perrito, incluso con palos algunos, pero se sostuvieron, no lo hicieron. A las 5 de la mañana, una señora cayó en cuenta de algo, una vecina. La luz de don Julio llevaba toda la noche apagada y él siempre madrugaba. La luz ya estaba prendida a las 4 de la mañana, antes, mucho antes de las 5. Entonces los vecinos se fueron a ver qué pasaba. Tumbaron la puerta y el viejito había estado en el piso del baño, congelándose, sin poder hablar. Lo cargaron, lo llevaron al hospital. El doctor dijo que un par de horas más y don Julio pues era historia, ¿no? El viejito era historia, don Julio. Había estado a punto de morirse ya de la hipotermia. Se desmayó y pues solo el perrito sentía eso. Bueno, y pues esta es la moraleja, ¿no? Adicionalmente, Negro, el perrito de la calle, no se movió de la ambulancia hasta que lo vieron arrancar, ¿no? Y se fue atrás de la ambulancia. Hoy, más de uno en esa cuadra agacha la cabeza cuando pasa frente al perro que quisieron callar a escobazos. Esta historia circula en redes sociales. Bueno, no se dice exactamente dónde fue, pero es una historia conmovedora, ¿no? Y que realmente sucedió. A veces se suben noticias en Facebook, pero no se da contexto ni de tiempo ni de espacio. No se dice a dónde fue ni cuándo fue. Pero la verdad es que sí pasó, ¿no? Pero fue acá en nuestro país. El perrito que sintió que quien le daba la comida todos los días, pues tuvo un ataque, pudo haber sido, ¿no? Un desmayo. Cayó al suelo, pero no recobraba el sentido, no recobraba el conocimiento. Y el perrito estuvo toda la noche ladrando, queriendo llamar la atención, nadie le entendió. Pero solo porque una vecina ya conocía las costumbres de don Julio, que a las 4 de la mañana ya prendía la luz, no la prendió esa madrugada y entonces se fueron a tumbar la puerta. Claro, efectivamente estaba tendido en el suelo, había amanecido allí unas pocas horas más y moría, ¿no? El perrito quería salvarlo, ¿no? Quería salvarlo, pero no se le entendió. Muchas veces pues no entendemos a los animalitos que tienen un sexto sentido. Son las 12:15 minutos. Gracias por la sintonía, oyentes de 104.3. Gracias por estar con nosotros. Los dejamos con estos consejos naturales de Naturexa. 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
2: Saludo muy importante a nombre de Naturexa, su grupo de especialistas. Continuamos en este importante programa, el Portal de la Salud. Quiero hablar de una forma muy general y muy respetuosa para todas las personas debido a que verdaderamente nos estamos matando con lo que llevamos a la boca. Los colombianos no nos estamos alimentando hoy en día bien. Estamos consumiendo mucho alimento o comida falsa, comida chatarra, comida que contiene mucha azúcar, edulcorantes, conservantes, químicos, el tema de las gaseosas, el tema de los jugos, que obviamente son ricos, pero que son lo peor para nuestra salud. Y peor aún es que toda esta alimentación falsa, las hamburguesas, los perros calientes, lo que es el tema de las salsas industrializadas, todo esto, como los fritos, las frituras, están afectando la salud de nuestros propios hijos. No es raro ver niños ya hoy en día de 10, 12, 15 años con diabetes, con hipertensión, con dolor de cabeza, con insomnio, con problemas de artritis. Y los mayores estamos teniendo gran problema de enfermedades que se están desarrollando por el consumo de azúcar, de aceites vegetales, de harinas y por supuesto de carbohidratos. Cuando vayamos o cuando podamos entender verdaderamente que nuestro cuerpo lo que necesita son proteínas, las carnes rojas, que necesita la carne blanca como es el pollo o pescado, pescado ojalá de río, pollo ojalá de campo, el huevo, que es muy importante, y las proteínas buenas y saludables que están en las verduras, las mismas frutas, el agua, y retirar toda la comida falsa y retirar toda la comida chatarra, vamos a cambiar nuestro estilo de vida y vamos a empezar a librarnos de una serie de enfermedades que están produciendo artritis, artrosis, reumatismo, gota, artritis gotosa, hipertensión en personas jóvenes, arteriosclerosis, ateroesclerosis, migraña y por supuesto la diabetes y el cáncer, que es una enfermedad que mata. Ahora, hay que saber que tenemos que corregir nuestra alimentación, que debemos también tomar nutrientes y vitaminas, que hay que hacer ejercicio, que hay que consumir agua, que hay que evitar el estrés, porque nos estamos matando y realmente esto es por la mala alimentación y por los malos hábitos de la vida diaria. Es muy importante saber que todo esto es lo que desarrolla las enfermedades y por eso vamos a sufrir y vamos a estar gastando tiempo y dinero en diferentes tratamientos buscando la forma de quitar estas dolencias, pero tenemos que corregir la alimentación en gran parte. Ahora, si usted es una persona que no hace ejercicio, hay que hacer ejercicio. Si usted es una persona que no se ha purgado, hay que purgarse. Si usted es una persona que nunca ha limpiado la sangre y lleva años con problemas circulatorios, vena varice, artritis, reumatismo, hombre, esto es lo que está produciendo las enfermedades. Hay que limpiar la sangre, hay que hacer un barrido arterial y hay que hacer una desintoxicación. Y si usted es una persona que también nunca toma una vitamina, nunca toma un colágeno, nunca toma un multivitamínico, hay que tomarlo, porque es que el cuerpo lo necesita, porque todos los días gastamos vitaminas, nutrientes y oligoelementos y hay que reponerlos como tal. 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importante también, consumir el colágeno hidrolizado, marca Naturexa, para que mejore su calidad de vida y recupere la salud. 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
1: Esperamos que este programa haya sido de su agrado. 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Hasta una próxima oportunidad. Las 12 y 22 minutos.
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1: Las 12 y 24 minutos.
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0: las 12:32.
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Bueno, en Colombia marcamos la 1:08 p.m. 1:08 p.m. Llega una nueva semana. Estamos en la segunda jornada de este día, lunes, y por supuesto aquí estamos como siempre acompañando a todos nuestros oyentes con mucho cariño, con mucho compromiso cada día a través de la Ecológica de Colombia. A todos ustedes que nos escuchan en los diferentes municipios, amigos y amigas de la radio, estamos pues deseándoles una bonita semana, una semana llena de éxitos, de bendiciones, que vengan nuevas oportunidades. También esperamos pues que toda la jornada de trabajo de esta nueva semana sea de productividad, de mucho progreso, que sigan también en el cumplimiento de metas, de todos los sueños a alcanzar en este año. Por supuesto, estamos con la Ecológica de Colombia y Mundo Crossover en la jornada de la tarde para acompañarlos hasta las 4 con buena programación, buena música. El saludo, el abrazo cordial para todos y cada uno de ustedes que nos escuchan a través de la radio, a través de internet o en

Bueno, estamos invitándolos cordialmente también a ustedes, amigos oyentes, para que hagan parte del espacio de la programación. Siempre está disponible nuestra línea móvil para que ustedes puedan comunicarse, puedan solicitar sus canciones, sus mensajes, los saluditos especiales en esta tarde.

Bueno, la invitación entonces a quedarse en la sintonía, que estén para que estén bien acompañados entonces con nuestra programación pensada especialmente para todos ustedes y acompañarlos de la mejor manera en este día 15 de junio. Gracias por dejarnos ingresar a sus hogares, a su lugar de trabajo, de descanso. Vamos iniciando entonces la programación y lo vamos a hacer como siempre con buena y excelente música y aquí

1:20, marcamos exactamente la 1:20. Estamos con lo mejor de la música, con lo mejor de las canciones en esta tarde de lunes, en este inicio de semana. Y por supuesto, el saludito muy cordial para quienes por acá ya nos solicitan buena y excelente música, y también para quienes están conectados en los diferentes municipios a través de la señal ecológica.

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Bueno, seguimos adelante con la programación, más canciones, más buena música, por supuesto, para todos quienes están conectados con nosotros. El agradecimiento cordial para la gente que nos está escuchando en Gualmatán, Barrio El Portal. Ahí están conectados también en la tarde con la Ecológica de Colombia. Y nos vamos con la música de Arce. Y por supuesto, esta buena canción a ritmo de cumbia para complacer a nuestros oyentes. Gracias, la sintonía.

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estamos escuchando una buena cumbia, cumbia colombiana a través de Verde Estéreo 104.3 en este horario hasta las 2 como siempre, la mejor compañía, lo mejor del merengue, las mejores cumbias para que usted pase una tarde bonita con nosotros a través de la señal ecológica. Un mensaje muy especial para quienes están conectados en otras partes de Nariño, de Colombia y el mundo, ahí están conectados a través de www.verdestereo.com. Bueno, recordamos también esta importante invitación. 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

Bueno, vamos a continuar programando más canciones, más música para todos quienes se encuentran en esta tarde en la sintonía de la Ecológica de Colombia. Seguimos también haciendo llegar el mensaje para quienes están trabajando y en este día lunes festivo siguen pues dándole a la lucha también, y por supuesto el mensaje desde la Ecológica de Colombia a la gente del campo que siempre día a día trabaja fuertemente. Por aquí tenemos más merengue para seguir disfrutando de la compañía musical de Verde Estéreo.

0: Nos separan de las 2 de la tarde, 15 minutos para marcar las 2 de la tarde. Estamos, por supuesto, con lo mejor de la música y estábamos con buena música a ritmo de cumbia con Ráfaga y esa buena canción. Gracias a quienes se encuentran, están en la sintonía siempre, pues el mensaje desde la Ecológica de Colombia. Y los saludamos, esperamos pasen una bonita tarde en nuestra compañía y, por supuesto, que le sigan trabajando con optimismo en esta nueva semana de labores, de actividades. Mañana quienes retoman también estudios. De igual manera, pues les deseamos lo mejor y a quienes están de vacaciones, a todos los estudiantes, también les estamos deseando pues que pasen bonitas vacaciones, un buen descanso. Dentro de las fechas importantes en el calendario, hoy 15 de junio es una fecha para reflexionar. Es el Día Mundial de la Toma de Conciencia sobre el Abuso y el Maltrato en la Vejez, que se conmemora pues cada 15 de junio, una fecha oficial de la ONU con el objetivo de concientizar, de denunciar el maltrato, el abuso, los sufrimientos a los cuales son sometidos muchos ancianos y ancianas en distintas partes del mundo. El 15 de junio, pues Día Mundial de la Toma de Conciencia del Abuso y el Maltrato en la Vejez, lanza una alerta muy clara: necesitamos cuidar mejor a quienes cuidaron de nosotros. Ahí está entonces este día importante para reflexionar. El lema de este año: abandonar el maltrato a las personas mayores en centros de cuidado a largo plazo a través de datos y acciones, porque no basta con saber que el problema existe, hay que actuar. Ahí está entonces, cuidar a nuestros mayores. La vejez, pues, que es una etapa de nuestra vida, es referida a la última etapa de la vida de las personas, denominada tercera edad, que se inicia a partir de los 65 años de edad. Este día importante entonces para conocerlo, para reflexionar, para tener en cuenta y, por supuesto, también para buscar sobre este tema también a través de estos medios de tecnología como es el internet. Por ahí podemos buscar mucha más información sobre este día importante, rendir un homenaje a nuestros adultos mayores también, a su experiencia, a sus enseñanzas y a todo el amor que en un momento pues ellos nos dieron, el cuidado y todo lo que nos entregaron, y asimismo pues debemos devolverles ese cuidado en la vejez. Vamos por acá con más música, con más canciones, y vamos con este buen merengue, gracias a la sintonía. Después viene una cumbia de la agrupación Juveniles de la Cumbia.
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Bueno, exactamente la 1:57 y vamos llegando a la primera parte o al final de la primera hora de programación a través de Verde Estéreo Mundo Crossover de la Tarde. Muchísimas gracias a quienes continúan con nosotros en la sintonía, a quienes reportan de igual manera por acá también la sintonía. Ya estaremos más adelante con música.

este espacio, en la primera hora de programación, nos vamos con una canción que está pendiente con los oyentes y lo hacemos llegar este saludito cordial y especial para quienes nos escuchan en la cofradía, Vereda Cofradía, municipio de Gualmatán, ahí conectados con Verde Estéreo en esta tarde. Con mucho gusto, la música de Agua Marina.

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Avanzando con nuestra programación musical de la tarde, estamos como siempre llevándoles buena música a partir de este momento y hasta las 3:30 p.m. estaremos con lo mejor de la música variada, canciones excelentes, música para todos los gustos, para todas las generaciones, para quienes nos escuchan a través de la radio, a través de internet. Un saludito para quienes se siguen conectando también por la línea WhatsApp, ahí están siempre en la sintonía de Verde Estéreo. Estamos por acá debiendo una canción y con muchísimo gusto estaremos programando el tema musical que lo solicitan desde la vereda Loma del Medio. Gracias, la sintonía también. Mucha atención a este servicio social. Se cayeron llaves de una casa y un control de alarma en el trayecto del barrio San Antonio al barrio La Unión del municipio de Gualmatán. Esto fue el día viernes en horas de la tarde. Las llaves están en un cordón, son tres llaves y un control. Quien las haya encontrado se le pide el favor de comunicarse al 311-265-2556, 311-265-2556, o con esta emisora se ofrece gratificación. Favor de devolverlas lo más pronto posible si usted encontró estas llaves y un control de alarma que se extraviaron desde el barrio San Antonio hasta el barrio La Unión del municipio de Gualmatán el día viernes 12 de junio en horas de la tarde. Así que puede comunicarse, reiteramos el número de teléfono 311-265-2556. Son tres llaves.

minutos, 2:13 PM. Vamos a continuar con más música y con más canciones para seguirlos acompañando a ustedes en esta tarde, en sus labores diarias, en lo que está realizando. Deseándole que le vaya excelente, por supuesto, que le vaya muy bien en esta semana. Ahí el mensaje para quienes nos escuchan en otras partes de Nariño, en otras partes de Colombia. Un saludito para las colonias de Gualmatán, residentes en las diferentes ciudades. Vamos avanzando por acá entonces con música solicitada y a continuación escuchar una buena bachata, esto con Chayanne, Bailando Bachata, tema solicitado desde la vereda Loma del Medio.

Tarde con 24 minutos, en Colombia a las 2 de la tarde más 24 minutos, mucha atención, la Alcaldía Municipal de Gualmatán y la Dirección Local de Salud invitan a todos los propietarios, trabajadores e interesados de establecimientos de alimentos y bebidas a participar en los talleres de capacitación que se han programado para este mes de junio. Continuando entonces con el cronograma, para el día de mañana, martes 16 de junio a las 3 de la tarde, deben darse cita a estas capacitaciones los propietarios de restaurantes, cafeterías, picanterías y panaderías. Para el miércoles 17 de junio, expendios de carnes, aves, frutas y verduras. Para el jueves 18 de junio, para propietarios de bares, gastrobares, discotecas y cantinas. Y el viernes 19 de junio, para propietarios de tiendas y graneros. Recuerden que estas capacitaciones se llevan a cabo en el aula Punto Vive Digital de la Alcaldía Municipal de Gualmatán a partir de las 3 de la tarde. Una excelente oportunidad para fortalecer conocimientos, promover buenas prácticas y contribuir a la calidad de los alimentos que se ofrecen a nuestra comunidad. Es una invitación que hace la Dirección Local de

Bueno, recordar también la fecha importante de reflexión que se lleva a cabo el día de hoy, 15 de junio, Día Mundial de la Toma de Conciencia sobre el Abuso y el Maltrato en la Vejez. Haciendo énfasis, pues, que hay hoy en día, según las estadísticas, muchos adultos mayores abandonados. Este día es para rendir un homenaje a nuestros adultos mayores, a su experiencia, a sus enseñanzas, a su amor, que son un tesoro invaluable para nuestras familias y para todas las comunidades. Así que, pues, la invitación es para que reflexionemos, para que les brindemos el respeto, el cuidado, la compañía que ellos merecen, porque en sus años de vida hay historias que merecen ser escuchadas y valoradas. Cuidarlos es agradecerles todo lo que ellos han hecho por nosotros. Ahí está entonces, 15 de junio, Día Mundial de la Toma de Conciencia sobre abuso y maltrato al adulto mayor, a la vejez. Vamos a escuchar a continuación una buena canción. Traemos un temita de los Chiches del Vallenato con este recuerdo musical.

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Bueno, en Colombia a las 2:38, 2:38, y ahí estábamos disfrutando de una buena canción de Franco de Vita, algo alegre. En esta hora de la tarde también

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Iván Cepeda y su fórmula a la vicepresidencia del partido político Pacto Histórico el jueves 18 de junio de 11 a 12 del mediodía. Los presentes espacios radiales fueron concertados con ambos grupos políticos, garantizando igualdad de condiciones e imparcialidad total como medio de comunicación. El objetivo es ofrecer información libre, respetuosa, veraz por parte de los grupos políticos sobre las propuestas de los candidatos a través de la radio comunitaria y por Facebook Live. En medio de la contienda electoral, la polarización y la desinformación de algunos contenidos en redes sociales y como parte importante del voto informado, el respeto al otro, la convivencia, la cultura política y la democracia. Ahí está entonces, los esperamos en la sintonía, espacios políticos gratuitos, segunda vuelta a la presidencia de Colombia, Campo Verde.

Una canción que se está escuchando fuertemente, por supuesto, es un tema muy bonito, con una buena presentación de nuestra querida Shakira también. Esta canción que fue presentada por la FIFA como la canción oficial de la Copa Mundial de la FIFA 2026, torneo que se lleva a cabo en Estados Unidos, México, Canadá. Es una presentación excelente de Shakira y Burna Boy, que es un cantante nigeriano, un compositor, productor nigeriano, y pues dos combinaciones de excelente voces para hacer esta buena canción. La vamos a escuchar a continuación. Este es el tema entonces del Mundial 2026. Avanzamos así con la programación de Mundo Crossover.

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0: De las 3 de la tarde, 10 minutos para marcar las 3 de la tarde, recordar la fecha importante que se está llevando a efecto el día de hoy, el Día Mundial de la Toma de Conciencia sobre el Abuso, el Maltrato en la Vejez, teniendo en cuenta pues que es una etapa de nuestras vidas y que todos vamos a pasar por la vejez. Esta es la etapa del envejecimiento donde comienzan las transformaciones mentales, físicas, progresivas, propias de la edad. Es un proceso pues, o la última etapa de la vida también, que es un proceso irreversible al cual tenemos que todos pues llegar, y por supuesto cuando tenemos a nuestros adultos mayores tenemos que tratarlos de la mejor manera. Recordar pues que en la vejez hay deterioro en la capacidad regenerativa de las células, generando un déficit de las mismas. Hay pérdida de neuronas, disminución del volumen cerebral, cambios morfológicos, patológicos, disminución de estatura, disminución de agudeza visual, pérdida auditiva, cambios en la piel. Hay disminución de la capacidad cognitiva, disminución de las capacidades intelectuales, disminución de la memoria, alteración de la capacidad de adaptarse. En fin, hay muchos cambios en la vejez y por tanto pues es importante tener en cuenta este día, que hay que reflexionar, hay que conocerlo también un poco más y esperar que sea un día importante de reflexión. Así que pues la invitación es a cuidar a nuestros adultos mayores en esta fecha importante que se lleva a cabo el día de hoy, 15 de junio.
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0: La importancia entonces de este día es el llamado a la solidaridad, al respeto. Escuchemos sus historias, valoremos sus consejos, tendámosles la mano también a quienes más lo necesitan, un gesto de cariño, una visita, una llamada, unas palabras de afecto. A los padres que ya están viejitos pueden hacer una gran diferencia en la vida de una persona mayor, todo en vida. Ahí está esta fecha importante que se lleva a cabo en este día 15 de junio en todo el mundo, es una fecha mundial. Vamos por acá avanzando con más música y vamos a continuación a escuchar canciones con sentimiento popular. Escuchemos temas bonitos a través de la Ecológica de Colombia. Gracias a toda la gente que continúa con nosotros en la sintonía, muy amables por escucharnos. Teníamos por acá un temita, una canción que la vamos a escuchar en la voz de Jason Majé, Jonales Castaño y Johnny Rivera.

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Bueno, ya estamos marcando en Colombia las 3 de la tarde con 7 minutos. 3 de la tarde, 7 minutos. Estamos avanzando, por supuesto, con la programación musical a través de la Ecológica de Colombia. Un saludito para quienes están conectados con nosotros también a través de la señal verde, a través de internet. Nos escuchan en este día lunes. Desearles y reiterarles el mensaje porque tengan una buena semana. Que les vaya muy bien en todas sus labores, en todas las actividades que tengan que adelantar.

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1: Bueno, dentro de las fechas importantes en el calendario también en esta semana, a partir de este día, lunes 15 de junio, se lleva a cabo una semana dedicada a la Semana Internacional de la Salud Masculina, también denominada Semana Internacional de la Salud del Varón. Esto con el objetivo de generar la conciencia acerca de todos los problemas de salud prevenibles que afectan a los niños, a los varones, a los hombres, así como las alternativas que permitan la oportuna asistencia a la población masculina. Ahí está entonces, del 15 al 21 de junio es esta importante semana para reflexionar, para tener en cuenta la Semana Internacional de la Salud Masculina. La creación de esta Semana Internacional surge a raíz del reconocimiento oficial por parte del Congreso de Estados Unidos en el 94 como una semana nacional en ese país, y que luego pues se hace internacional también a más países, y por supuesto se lleva a cabo el Congreso Mundial sobre la Salud Masculina. Desde allí nace en el 2002 esta semana, para concientizar a todos los hombres de la importancia de cuidar su salud, de tener pues en cuenta algunas afecciones de salud que si se las puede detectar a tiempo pues son prevenibles. Ahí está entonces, como por ejemplo el cáncer de próstata, el cáncer de testículo, el cáncer de colon, enfermedades cardíacas, enfermedades de la próstata, disfunción eréctil, infertilidad, entre otras. Entonces estamos en esta semana hablando un poco sobre la salud masculina, la importancia que tiene también la salud masculina y cómo pues si usted asiste oportunamente al médico puede evitar muchas enfermedades que pueden ser mortales. Vamos a esta hora de la tarde a escuchar un temita de Vicente Fernández. Aquí está esta buena canción a través de Verde Estéreo.
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Este servicio social, se extraviaron unas llaves de una vivienda con un control de alarma. 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Las llaves están en un cordón, son tres llaves y un control. Se pide el favor a la persona que los encontró comunicarse al 311-265-2556, 311-265-2556, o con esta emisora. Se está ofreciendo gratificación. Quien las tiene en su poder, favor devolverlas lo más pronto posible, se las necesita con urgencias. Estas llaves de una vivienda con un control de alarma que se extraviaron desde el barrio San Antonio hasta el barrio La Unión el día viernes.

En Colombia, a las 3 de la tarde con 23 minutos, nos vamos con otro temita más a esta hora con muchísimo gusto. Luego, más adelante, estaremos también con nuestras memorias musicales a través de Verde Estéreo 104.3. Así que la invitación para que no se despegue de la sintonía, para que siga con nosotros, escuchando lo mejor de la música. Saludo para la gente de Cuatis Yalé, ahí están conectados con nosotros. Por acá también el mensaje muy cordial y muy especial para quienes siempre nos reportan la sintonía desde el municipio de Córdoba. Para cerrar entonces este espacio crossover y luego iniciar con nuestras memorias musicales, lo vamos a hacer con buena y excelente música. El saludito muy especial también para quienes hacen la construcción, como siempre, ahí están con nosotros en la sintonía por allá en Popayán, el mensaje en el Cauca, gracias por conectarse. Saludamos también a Taxis La Frontera en el corregimiento de San Juan. Avanzamos entonces con una canción de María de Los Ángeles y este buen tema.

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Vamos entonces a recordar la buena música de Julio José Iglesias de la Cueva, que es un cantante, compositor, empresario español, muy reconocido, por supuesto, con grandes temas musicales que tiene Julio Iglesias, nacido el 23 de septiembre de 1943 en Madrid, España. Antes de dedicarse a la música, soñaba con ser futbolista profesional. Llegó a jugar en divisiones juveniles del Real Madrid. Sin embargo, pues un accidente automovilístico en 1963 cambió el rumbo de su vida y lo llevó a descubrir su talento musical, su gran talento musical, por supuesto, y estaremos en este momentico entonces recordando canciones de Julio Iglesias. Su carrera comienza a despegar en 1968 cuando ganó el Festival Internacional de la Canción con el tema La Vida Sigue Igual, que fueron de sus primeros temas musicales, y desde entonces pues se convirtió en una figura internacional, conquistando no solo su país, sino toda Europa, América y Asia. Aquí vamos entonces recordando la buena música de Julio Iglesias a través de la Ecológica de Colombia, con una de sus primeras canciones por allá en 1968, este temita, La Vida Sigue Igual.

El lunes a través de la ecológica en nuestras memorias musicales. Un saludo para quienes gustan de estas buenas canciones, por supuesto, recuerdan buenos momentos, buenas épocas, y a través de la ecológica pues les seguimos compartiendo sus canciones. Sin duda, Julio Iglesias tiene una de las voces más elegantes, más bonitas, inconfundibles, de la buena música romántica, de la buena música en español. Sus canciones pues han acompañado generaciones enteras, muchas de ellas siguen sonando muy fuerte, como si el tiempo pues no hubiera pasado. Ahí estamos entonces con canciones de Julio Iglesias, que es uno de los mejores representantes de la buena música romántica. Lo estamos recordando a través de la ecológica de Colombia, por supuesto, con muchos discos vendidos, muchos trabajos musicales, muchas canciones del recuerdo también. A continuación traemos otro de los buenos temas. Con este tema pues él representó a España en Eurovisión y lo dio a conocer internacionalmente. Lo lanza pues más a la fama en 1970 con este temita musical que viene a continuación a través de Memorias Musicales. 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

La canción de 1970 que escuchamos en este momento en Memorias musicales a través de La Ecológica. Por acá tenemos más temitas para que ustedes sigan disfrutando de la buena música de este gran cantante como es Julio Iglesias.

Vamos entonces a escuchar otra de sus buenas canciones. Bueno, él tiene muchos temas musicales, muchos trabajos musicales, por supuesto. En el 72 grabó El Canto a Galicia, que fue una de las canciones emotivas, muy queridas por todo el público hispano. En el 75 su canción que sonó bastante fue Manuela, que es un clásico romántico. En el 77 la canción Ey, quizás una de las interpretaciones más intensas reconocidas en toda Latinoamérica. Para el 78, De Niña Mujer, canción dedicada a su hija, llena de ternura, de nostalgia. Y para el 79 llega este tema musical que es un gran clásico, Me Olvidé de Vivir. Es un bonito tema musical a través de Verde Estéreo. Hay canciones pues que trascienden el tiempo porque hablan directamente al corazón. Me Olvidé de Vivir es uno de los temas de Julio Iglesias, inolvidable. Julio Iglesias nos recuerda en este tema que en la búsqueda pues de los sueños, de los éxitos, de las responsabilidades, muchas veces olvidamos disfrutar de las cosas sencillas, de los amigos, de la familia, los momentos de felicidad, del amor. Esta es una canción de reflexión y sentimiento que continúa vigente todavía. Me Olvidé de Vivir, una canción emblemática de Julio Iglesias de 1979.

0: Aquí estamos recordando entonces la buena música de Julio Iglesias en este bonito tema musical, Me Olvidé de Vivir. Avanzando para seguir escuchando más música, aprovechar cada minutico de tiempo, por acá tenemos otro de los buenos temas de Julio Iglesias, este tema de 1982, que es una de las canciones muy profundas, significativas de Julio Iglesias. Utiliza la figura de Don Quijote de la Mancha para transmitir valores como la perseverancia, la nobleza, los sueños, la lucha. Es un tema que nos habla de la importancia de mantener vivos nuestros sueños, los principios, de seguir adelante con valentía y de no renunciar a aquello en lo que creemos. Esta canción entonces, Don Quijote, titula.
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Una buena canción de Julio Iglesias, El Quijote, a esta hora de la tarde, por supuesto, marcando ya las 3:49, casi llegando a la parte final de nuestras memorias musicales. Julio Iglesias se estima que vendió más de 300 millones de discos en todo el mundo, una cifra pues que lo convierte en uno de los artistas latinos más exitosos. Ha grabado canciones en más de una docena de idiomas, realizó miles de conciertos en los 5 continentes, es uno de los artistas hispanohablantes con mayores ventas de todos los tiempos y recibió numerosos discos de oro, de platino por sus éxitos internacionales. Así que pues es una voz excelente que la recordamos el día de hoy. Nos vamos con otro temita, Amor, Amor, que es otra de las buenas canciones, canciones románticas, suave por supuesto, y es un tema musical de 1983. Seguimos recordando la buena música de

0: Una bonita canción en esta hora de la tarde con Julio Iglesias, recordándole en esta oportunidad a través de Memorias Musicales. Bueno, y vamos llegando a la parte final de nuestra programación de la tarde de este día lunes, lunes 15 de junio. Julio Iglesias, pues es mucho más que un cantante, es una voz que acompañó historias de amor, recuerdos imborrables, muchas generaciones, historias también de vida de millones de personas alrededor del mundo. Hablar pues de este cantante es hablar del romanticismo, la elegancia, el sentimiento. Hay canciones que han sabido tocar el alma de varias generaciones, siguen vigentes también con el paso de los años. Pocos artistas han logrado convertir sus canciones en recuerdos eternos. Julio Iglesias pues lo consiguió con una voz única que sigue emocionando corazones en cualquier rincón del mundo. Su música no tiene edad ni fronteras. Julio Iglesias ha sido el compañero de serenatas, de amores, despedidas, sueños de millones de personas. Lo finalizamos entonces este espacio Memorias Musicales a través de La Ecológica, y lo vamos a hacer con dos canciones más, dos temas musicales excelentes, por supuesto. En todo ese repertorio musical de Julio Iglesias viene esta canción, Ni te tengo ni te olvido. Este tema musical, pues, que es una de esas melodías que hablan de nostalgia, de los buenos momentos compartidos y de ese amor que, aunque ya no está presente, tampoco se puede borrar del corazón. Y luego también otro de los temitas que titula Momentos, que también es otro de los bonitos temas, que pues deja grandes recuerdos, grandes historias que marcan la vida de muchas generaciones a través de estas bonitas canciones, historias de amor, recuerdos y sentimientos con Julio Iglesias en Memorias Musicales. Así finalizamos entonces, con muchísimo gusto. Hasta este momento les acompañó Luz Dari Vallejo. Que tengan un resto de tarde excelente y bonita. Ya 4 minutos nos separan de las 4 de la tarde.
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1: Las 4 y 3 minutos.
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¿Qué tal, oyentes de Verde Stereo 104.3? ¿Cómo estamos? ¿Cómo estamos en este super lunes festivo? 15 días del mes de junio del año 2026, a través de la radio ecológica Verde Stereo 104.3 y la programación de la tarde Full Frecuencia. Nos conectamos con todos ustedes en esa oportunidad para llevarles todo ese acompañamiento respectivo aquí a través de la radioestación. Ya son las 4 de la tarde con 6 minutos. De esta manera les damos la más cordial de la bienvenida a todos y cada uno de ustedes quienes están en la compañía perfecta de esta radioestación, a quienes se toman su respectivo descanso en este festivo y súper acompañados de todo este crossover musical que hemos traído preparado para todos ustedes. Abrimos diferentes canales de participación, de comunicación con todos ustedes. Ahí están activas las redes sociales, cuenta en Facebook, la cuenta que tenemos también en TikTok, la cuenta que manejamos desde Instagram, y también cabe resaltar que está habilitado el WhatsApp de la radio, el 1315-268-8961. Nos preparamos para acompañarlos hasta las 6 en punto de la tarde con buena música, excelente entretenimiento, información importante y todo lo que tiene que ver con la programación de Full Frecuencia. Con mucho gusto, quien los acompaña en esta oportunidad, mi nombre, Berta Miramam, les da la más cordial de la bienvenida. Iniciamos con la buena cumbia.

Bueno, amigos oyentes, aquí estamos escuchando una muy buena canción de El Guaycoso, lo mejor de las tecnobombas. Ahí está esta buena canción, ¿Pa' qué me invitan? Aquí en la radio estación 104.3. Con mucho gusto también nos vamos a activar en un instante con las mejores cumbias caucanas. Para todos quienes disfrutan de estos temas musicales, de este ritmo, de este sabor, pues aquí en este lunes festivo usted escucha buena música. Un abrazo cordial para la gente que nos reporta la sintonía por acá desde el corregimiento de San Juan. Nos había solicitado ¿Y qué me pasa? De Mikey Taveras, lo mejor de la salsa. Con todo el gusto, más adelantico estamos ubicando su buena canción. Un abrazo cordial, gracias a la sintonía en el corregimiento de San Juan.

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0: vamos con más música, todos los éxitos que tenemos por aquí a través de la radio estación, y nos conectamos con lo mejor de la cumbia.
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Vamos a la programación de este lunes. Y seguimos programándoles las mejores canciones. Yo también, escuchando esta buena salsa. Y también ya viene la canción ¿Y qué me pasa? Bueno, vamos con estos mensajes importantes también, dándoles a conocer a todos ustedes quienes se nos acompañan en esta hora de la tarde. La empresa de servicios Aguas del Frailejón del municipio de Hualmatán están invitando a todos los usuarios del servicio de aseo a continuar con la cultura de separación de las basuras. Recuerde, los días martes solo debe sacar residuos orgánicos, como restos de comidas, cáscaras de frutas, verduras, entre otros. Los días jueves solo debe sacar residuos inorgánicos como plásticos, botellas, envases, latas, papel, cartón, vidrio, entre otros. Pequeñas acciones, grandes cambios. 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Aguas del Frailejón, comprometidos con el ambiente y contigo. La Administración Municipal de Hualmatán y la Dirección Local de Salud están invitando a todos los propietarios, trabajadores e interesados de establecimientos de alimentos y bebidas a participar en los talleres de capacitación programados para el mes de junio. Para el día martes 16 de junio le corresponde la capacitación a restaurantes, cafeterías, picanterías y panaderías. El día miércoles 17 de junio le corresponde expendio de carnes, aves, frutas y verduras. Jueves 18 de junio la capacitación le corresponde a bares, gastrobares, discotecas y cantinas. Viernes 19 de junio le corresponde a tiendas y graneros. Dichas capacitaciones se llevan a cabo a partir de las 3 de la tarde en el aula del Punto Vive Digital, Alcaldía Municipal de Hualmatán, sede número 2. Una excelente oportunidad para fortalecer conocimientos, promover buenas prácticas y contribuir a la calidad e inocuidad de los alimentos que ofrecen a nuestra comunidad. Esa es la invitación por parte de Dirección Local de Salud.

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1: 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Ahora sí, los éxitos suenan aquí en tu radio. ¿Y qué me pasa? Últimamente pienso mucho en ti. Vamos con lo mejor de la salsa. Ahí en el corregimiento de San Juan, la buena sintonía y con mucho gusto las canciones solicitadas.

0: las 4:35.
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1: Bueno, y hasta ahí con esa excelente mezclita, ese buen mix de los Tupamaros. Esta orquesta que fue fundada en Bogotá en el año de 1976 es una de las agrupaciones de música tropical más reconocidas en Colombia. Son famosos por poner a bailar a todo el país con los éxitos que acabamos de escuchar, como La Chica Gomela, La Brujita y Cachete, Pechito y Ombligo. Tiene una larga historia de giras nacionales e internacionales. Tras el fallecimiento del fundador Fernando Jaramillo, exintegrantes continúan su legado a través de la agrupación, haciendo disfrutar a todo el mundo con sus buenas canciones, sus éxitos tropicales. Bueno, aquí está otra de las canciones, Te Necesito. Pero ya llega también la hora de programarles estas buenas canciones al estilo de la música tropical, solicitado a través de la radio estación, a través de nuestro WhatsApp, que está súper activo en este lunes, con buen acompañamiento respectivo para todos ustedes. En la vereda Los Cedros, siempre la sintonía. Muchas gracias por ese acompañamiento que nos brindan tarde tras tarde y las diferentes programaciones también que le ofrece 104.3. 4:44 PM. Seguimos con este acompañamiento respectivo y por aquí le damos paso también a la chéverísima. En esta ocasión con este cover titulado Cuatro Rosas.

0: señores, ahí estamos con los éxitos de La Chéverísima. Todo el sabor musical usted lo encuentra aquí en una sola frecuencia. 104.3.
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0: Bueno, vamos a irnos también con un éxito super ecuatoriano. Acá nos dice un resbalón, no es caída, de Azucena Aymara. Mucho gusto, aquí le damos play a tu complacencia favorita.

0: Bueno, y aquí estamos escuchando esta buena canción, Bailando Bachata de Chayanne. Aquí este buen tema musical que salió a la luz en el mes de mayo del año 2023 bajo el sello Sony Music Latin. Es el sencillo principal de su álbum Bailemos Otra Vez. Marca el regreso del artista al género tropical con un sonido fresco. La letra romántica y nostálgica utiliza la frase "somos la copa y el vino" para describir una relación perfecta donde ambas partes se complementan a la perfección y fluyen juntas desde que se conocieron. Ahí estamos con este buen estilo de Chayanne.
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0: ahí está esta muy buena canción para disfrutarla, Bailando Bachata.
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0: 4 de la tarde con 57 minutos, momento de compartir con todos ustedes el micro programa de la Casa Verde. 5 minutos de buen acompañamiento, de buena, excelente medicina natural.
2: Las 4 y 57 minutos.
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6: Abrazo para todos los oyentes y le damos la bienvenida a nuestro colega, el doctor Fabián Herrera, médico de la Universidad del Norte de Barranquilla. Hoy vamos a hablar de la importancia de poder ir al baño todos los días, siquiera dos veces, a evacuar, defecar todos los días, es lo más saludable que existe. Si usted va al baño dos veces al día, su cuerpo está funcionando bien y usted va a estar muy saludable. Todo lo contrario, cuando una persona se demora 2, 3, 4, 5, 8, 10, 15, 20 días sin poder defecar. Doctor, este tema tan interesante.
7: Sí, fíjese que hace poco yo leía sobre el sistema digestivo, las diferencias entre nosotros los seres humanos y, por ejemplo, un tigre o un león. Resulta que ellos están adaptados, su sistema digestivo está adaptado para el consumo de, por ejemplo, de carnes. Ellos tienen un colon muy cortico. ¿Cuál es la idea de esto? Que ellos comen carne, pero esa carne o los restos de eso se quedan muy poco tiempo en ese colon. Y por eso ellos evacúan esos desechos más rápidamente. Nosotros los seres humanos no estamos adaptados totalmente a un consumo completo y diario de carne, sobre todo carnes rojas y de cerdo, porque todos esos residuos se quedan en el colon y prácticamente, y hablándolo así muy coloquialmente, se pudren allí y comienzan a producir toxinas dentro de nuestro colon.
6: Claro, lo que pasa es que hay que tener en cuenta que los felinos, los carnívoros, por ejemplo un tigre, un león, si tiene una longitud de 2 metros, su colon o su sistema digestivo puede llegar a medir nada más 3 metros. Mientras que, por ejemplo, una persona de 1,65 o 1,70 de estatura, el diámetro de su intestino es siete veces aproximadamente su estatura. Quiere decir que si mide 1,70, pues multiplique 1,70 por 7 aproximadamente, es un sistema digestivo muy largo y el recorrido de esa cadaverina, de esa carne que estamos consumiendo, pues es muy largo, muy lento, y por eso se demora, nosotros nos demoramos hasta 72 horas, 3 días prácticamente, para evacuar esas sustancias y esas toxinas, mientras que el animal carnívoro lo hace en 2 o 3 horas.
7: Sí, recordemos también que hay un proceso que nosotros los médicos conocemos como la translocación bacteriana. ¿Qué quiere decir? Que por el colon y por intestino delgado, cuando está, digamos, muy sucio, muy intoxicado, las bacterias que viven allí se pasan a la sangre y producen una toxicidad del plasma y de la parte celular sanguínea.
6: Por eso es importante una alimentación sana y por eso es importante tener un movimiento peristáltico funcionable que haga las veces de mover ese bolo fecal y eliminar 2 o 3 veces al día para que usted esté muy saludable. Recuerde que si usted no va al baño cada día, pues esto le va a enfermar y le va a producir autointoxicación con esa misma cantidad de heces fecales que quedan dentro del organismo. 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
5: Muchísimas gracias, muy amables a nuestros doctores por acompañarnos en nuestro espacio de hoy. 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

0: Bueno, amigos oyentes, aquí estamos escuchando una muy buena canción del cantante puertorriqueño Elvis Crespo. Este tema musical lleva como título Nuestra Canción. Prácticamente Elvis Crespo unió fuerzas con Jerry Rivera para lanzar una emotiva versión renovada de su clásico, la que estamos escuchando, Nuestra Canción. El tema originalmente una balada tropical que fue lanzada en el año de 1998, fue reversionado con un sonido tropical fresco y una introducción inspirada en la balada pop de los años 80. No pude hacerse. Y hoy estamos escuchando este buen clásico, el buen clásico del merengue de Elvis Crespo, titulada Nuestra Canción. Gracias a todos ustedes quienes están conectando con nosotros, quienes hacen parte de la radio estación Verde Stereo 104.3. Por aquí seguimos programando solo éxitos en tu radio estación favorita 104.3 y la programación de la tarde de full frecuencia. Un abrazo para José Luis, que por ahí nos está escuchando en la ciudad de Pasto. El saludo correspondiente en este lunes festivo. Cuéntenos qué andan haciendo por ahí. Les comparto una pequeña pauta comercial y ya regresamos también con todas estas canciones que ingresan a través de la radioestación, a través de nuestro WhatsApp, línea que sigue habilitada hasta las 6 en punto de la tarde, el 1315-268-8961. Bueno, por acá nos dice, tu voz es la frecuencia que más se acelera el corazón. Un abracito para Burbujita, donde quiera que nos esté escuchando, quien quiera que sea, Burbujita, un saludo, gracias por ese bonito mensaje. 5:08 p.m.
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es esa buena canción de Los Ilegales? Mi corazón es delicado, así que por favor, cuídelo bien. Porque para eso es, ¿no? Si usted brinda su corazón a esa otra persona, es para que se lo cuiden bastante, no es para que le hagan daño y después para que prácticamente el corazoncito duela bastante. Bueno, por acá nos dice muy buenas tardes, la escucho en Cuatis. Por favor, me puede colocar la canción Day Day de Shakira. Esa buena canción que sacó para el Mundial, para apoyar a nuestra selección Colombia. Listo, vamos a ver si la colocamos ya en un instante. Por acá el saludo correspondiente también para los despechados, quienes estuvieron por acá hace unos pocos días visitando la radio estación, promocionando esas muy buenas canciones. Y ahorita mismo vamos a escuchar también una canción de ellos titulada De que duele, duele. Vamos por aquí con estas informaciones importantes y ya estamos dándole play a tu complacencia favorita. Mucha atención, se cayeron llaves de una casa y control de alarma. Esto fue en el trayecto del barrio San Antonio al barrio La Unión este viernes 12 de junio en horas de la tarde. Las llaves están en un cordón, son tres llaves y el control. La persona que las haya encontrado, favor comunicarse a los siguientes números telefónicos a través del número 311-265-2556. Repetimos, 311-265-2556. Se ofrece gratificación, así que por favor, devolverlas lo más.

0: Bueno, por acá nos dice saludos para mi esposa Claudia, que la amo muchísimo, ahí en Pasto, de parte de José Luis. O bueno, por acá nos dicen, sí, exactamente, bueno, de parte de José Luis, para su esposa Claudia, quien la quiere muchísimo, quien la ama y siempre le agradece por todo lo bonito, por todos los momentos compartidos. 5:17 p.m, vamos entrando ya a la segunda hora de acompañamiento radial, aquí en tu radio estación favorita, Verde Stereo 104.3, transmitiendo desde el municipio de Gualmatán, Nariño. Lunes festivo y aquí estamos con los mejores éxitos. Vamos a darle paso a la buena canción de Los Despechados.
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0: 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Ahí está Los Despechados, con mucho gusto, aquí en Verde Stereo 104.3. Y ahí el saludo correspondiente para ellos. Hoy nos cuentan por acá, hoy desde Popayán, Los Despechados. Muchos éxitos, que les vaya súper, súper bien. 5 de la tarde con 22 minutos.
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0: Vamos a irnos conectando también por acá con algo de Andrés Calamaro. Cambiándole un poquito el género en este lunes festivo. Buen acompañamiento para todos ustedes. Un abrazo cordial para Jairo Cuasput. Por ahí está Jairo también con nosotros. Y por aquí llega este buen clásico, este buen tema titulado Flaca, de Andrés Calamaro. Esta canción se lanzó en el año de 1997 como parte de su aclamado álbum de estudio Alta Suciedad. La canción es un retrato crudo y melancólico sobre relaciones intensas y desgaste emocional, combinando desamor con metáforas de negación y bastante dolor. Lo escuchamos completico aquí en Verde Estéreo.

0: Excelente solicitud de nuestros amigos oyentes desde el corregimiento de Cuatis por esa Day Day de Shakira. Con mucho gusto, complaciéndolos de poquito a poquito aquí a través de la radio estación. También por acá está programada la canción Gotas de Lluvia del grupo Nietzsche. Un abrazo para Mauricio también, ahí desde la ciudad de Ipiales. Por acá nos dice feliz lunes, porfa coloca el tema porque te amo de Nino Segarra. Saludos señorita, muchas gracias. Ahí también está Freddy compartiendo con nosotros desde cualquier partecita y le enviamos el abrazo súper especial. Nos conectamos con una pequeña pauta comercial y ya regresamos con lo mejor de la salsa.
1: Las 5:32.
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0: aquí estamos al aire. Aquí estamos al aire escuchando esta buena canción solicitada a través de la radio estación Grupo Niche y este éxito, Gotas de Lluvia. El Grupo Niche es una de las orquestas de salsa más emblemáticas de América Latina. Fue fundada en Bogotá en el año de 1979 por el compositor chocoano Jairo Varela y Alexis Lozano. La agrupación trasladó su sede a Cali, convirtiéndose en el pilar fundamental de la salsa colombiana y la identidad afrodescendiente del Pacífico. Hoy es el dato importante de esta excelente agrupación, esta orquesta, el Grupo Niche. Ya más adelante también viene y está preparada Porque Te Amo de Nino Segarra, más de la salsa. Los oyentes el día de hoy están súper salseros. Y tomando su respectivo descansito, sintonizando Verde Serio con la mejor compañía en la hora de la tarde. Aquí está el espacio radial, full frecuencia para todos ustedes.
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0: Bueno, también por aquí les estamos recordando esta invitación importante. Campo Verde Serio está invitando a la audiencia a escuchar las propuestas de gobierno de los candidatos a la presidencia de la República en segunda vuelta, a cargo de los representantes de los movimientos políticos que respaldan a los dos candidatos en el municipio, Abelardo de la Espriella y su fórmula a la vicepresidencia del partido político Defensores de la Patria. Espacio que se llevará a cabo el día martes 16 de junio, en horario de 11 de la mañana a 12 del mediodía. Iván Cepeda y su fórmula a la vicepresidencia del partido político Pacto Histórico, espacio que se llevará a cabo el día jueves 18 de junio en horario de 11 de la mañana a 12 del mediodía. Los presentes espacios radiales fueron concertados con ambos grupos políticos, garantizando igualdad de condiciones e imparcialidad total como medio de comunicación. El objetivo es ofrecer información libre, respetuosa y veraz por parte de los grupos políticos sobre las propuestas de los candidatos a través de la radio comunitaria y por Facebook Live. En medio de la contienda electoral, la polarización y la desinformación de algunos contenidos en redes sociales, y como aporte al voto informado, al respeto al otro, la convivencia, la cultura política y la democrática. Los esperamos. Bueno, también esa invitación es súper importante que llega por parte de la Administración Municipal de Hualmatán, asimismo también por parte de la dirección local, la cual están invitando a todos los propietarios, trabajadores e interesados de establecimientos de alimentos y bebidas a participar en los talleres de capacitación que están programados para el mes de junio. Para el día martes 16 de junio le corresponde la capacitación a restaurantes, cafeterías, picanterías y panaderías. Miércoles 17 de junio le corresponde expendio de carnes, aves, frutas y verduras. Jueves 18 de junio, bares, gastrobares, discotecas y cantinas. Y para el día viernes 19 de junio, le corresponde la capacitación a tiendas y graneros. Esto será a partir de las 13 en punto de la tarde. Lugar, aula, punto, Vive Digital, Alcaldía Municipal de Hualmatán, sede número 2. Una excelente oportunidad para fortalecer conocimientos, promover buenas prácticas y contribuir a la calidad e inocuidad de los alimentos que se ofrecen en nuestra comunidad. Ahí esta invitación especial para todos ustedes. Bueno, se nos pasa la canción que estaba prevista ya para darle paso también a las diferentes solicitudes que ingresan a través de la radioestación.
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0: vamos por acá, llega lo mejor del sentimiento popular. ¿Eso qué dice? Vamos a recordar esa excelente voz, este grande de los artistas de la música popular, Jason Jiménez. Y dice: tenías razón.

Bueno, vamos entrando ya a los últimos 12 minutos de acompañamiento radial. Bueno, por acá tenemos una invitación muy especial, celebración en honor al Divino Niño 2026. Con gran alegría y devoción, el comité organizador les extiende una cordial invitación para unirnos como un solo pueblo y celebrar nuestra tradición, fiesta en honor al Divino Niño. Su participación, fe y generosidad son el corazón de esta hermosa celebración. Inscripciones con la señora Aura Álvarez o el profesor Filimón Yepes. Los aportes se recibirán hasta el día 10 de julio. Nuestra programación para el día 25 y 26 de julio del 2026, lugar de encuentro, Templo Parroquial de Hualmatán. Actividades principales a las 6 de la tarde del día 25 de julio del año 2026. Concentración en barrio Puente Ormaza. Desfile con la imagen hacia el Templo Parroquial, Eucaristía de Vísperas. Y a las 10 de la mañana del día 26 de julio, misa de fiesta, compartir comunitario con fiesteros. Divino Niño Jesús, en ti confío. Ahí está la invitación especial a la celebración en honor al Divino Niño 2020.

0: también nos dice el mensaje de parte de Richard, Sentimiento Popular. Bendiciones al equipo de trabajo de Verde Stereo. Qué bonito, gracias. Un abrazo cordial para Richard ahí en la ciudad de Ipiales, que fue también uno de los artistas que estuvo acompañándonos en Tarde de Talentos, un espacio que se está desarrollando el último viernes de cada mes, donde usted puede demostrar todo ese talento también en música, ¿no? Y Richard fue uno de los artistas más jovencitos que estuvo por acá en la radio estación de Verde Stereo 104.3. Así que muchos éxitos. Un abrazo desde Gualmatán, Nariño. Bueno, los constructores de obras civiles por acá conectados. Bueno, y en esta ocasión nos cuentan, nos están escuchando. Miren que a pesar de las adversidades, problemas que se atraviesan en la vida, no faltan los accidentes en el trabajo. Nos saludan desde el Hospital Susana López de Valencia, desde el día jueves, dice por ahí, en el hospital, ¿no? Bueno, por cuestiones de trabajo, pues ahí tuvo un pequeño accidente, nos cuenta por acá, pero ahí están, no nos abandonan. Mire que a pesar de las adversidades del día a día, los constructores de obras civiles nos llevan donde quiera que estén. Ahí esperamos que todo les salga bien, y que pues ojalá pronta recuperación, ¿no? El abrazo cordial desde la radio comunitaria Verde Estéreo. Entramos a los últimos 9 minutos de acompañamiento en este lunes. Por acá todavía está programada la canción de Nino Segarra, Porque Te Amo, con mucho gusto, los éxitos.
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0: de la tarde con 56 minutos, 5 con 56. Llegamos a la parte final de esta programación, de este acompañamiento respectivo que traemos para todos ustedes cada tarde. Y por aquí les cuento que nos vamos a despedir con Cuco Aloy. ¡Ay, amor!
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0: ¡Ay! Gracias a la sintonía de todos ustedes quienes nos estuvieron acompañando a través del WhatsApp de la radio, a través de las diferentes redes sociales.
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0: Y a todos quienes hicieron posible que se desarrolle este espacio de acompañamiento de 4 a 6 de la tarde, de lunes a viernes estamos por aquí, a través de Verde Stereo 104.3. Los dejo con la última canción, ya lo saben, y después de las 6 en punto de la tarde usted se conecta con los mejores éxitos, esas canciones que llegan directamente al corazón para todos los enamorados de la tarde y noche.
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0: Gracias nuevamente por conectarse y acompañarse con Verde Estéreo. Con mucho gusto, quien piloteó la nave verde, mi nombre, Berta Miramán, les agradece toda su sintonía prestada. Chao, chao.

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1: Las 6:01. 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
1: Las 6:02.
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0: las 6:06.
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2: Saludo muy importante en nombre de Naturexa, su grupo de especialistas. Continuamos en este importante programa, el Portal de la Salud. Quiero hablar de una forma muy general y muy respetuosa para todas las personas, debido a que verdaderamente nos estamos matando con lo que llevamos a la boca. Los colombianos no nos estamos alimentando hoy en día bien. Estamos consumiendo mucho alimento o comida falsa, comida chatarra, comida que contiene mucha azúcar, edulcorantes, conservantes, químicos, el tema de las gaseosas, el tema de los jugos, que obviamente son ricos, pero que son lo peor para nuestra salud. Y peor aún es que toda esta alimentación falsa, las hamburguesas, los perros calientes, lo que es el tema de las salsas industrializadas, todo esto, como los fritos, las frituras, están afectando la salud de nuestros propios hijos. No es raro ver niños ya hoy en día de 10, 12, 15 años con diabetes, con hipertensión, con dolor de cabeza, con insomnio, con problemas de artritis. Y los mayores estamos teniendo gran problema de enfermedades que se están desarrollando por el consumo de azúcar, de aceites vegetales, de harinas y, por supuesto, de carbohidratos. Cuando vayamos o cuando podamos entender verdaderamente que nuestro cuerpo lo que necesita son proteínas, las carnes rojas, que necesita la carne blanca, como es el pollo o pescado, pescado ojalá de río, pollo ojalá de campo, el huevo, que es muy importante, y las proteínas buenas y saludables que están en las verduras, las mismas frutas, el agua, y retirar toda la comida falsa y retirar toda la comida chatarra, vamos a cambiar nuestro estilo de vida y vamos a empezar a librarnos de una serie de enfermedades que están produciendo artritis, artrosis, reumatismo, gota, artritis gotosa, hipertensión en personas jóvenes, arteriosclerosis, aterosclerosis, migraña y, por supuesto, la diabetes y el cáncer, que es una enfermedad que mata. Ahora, hay que saber que tenemos que corregir nuestra alimentación, que debemos también tomar nutrientes y vitaminas, que hay que hacer ejercicio, que hay que consumir agua, que hay que evitar el estrés, porque nos estamos matando y realmente esto es por la mala alimentación y por los malos hábitos de la vida diaria. Es muy importante saber que todo esto es lo que desarrolla las enfermedades y por eso vamos a sufrir y vamos a estar gastando tiempo y dinero en diferentes tratamientos buscando la forma de quitar estas dolencias, pero tenemos que corregir la alimentación en gran parte. Ahora, si usted es una persona que no hace ejercicio, hay que hacer ejercicio. Si usted es una persona que no se ha purgado, hay que purgarse. Si usted es una persona que nunca ha limpiado la sangre y lleva años con problemas circulatorios, vena varice, artritis, reumatismo, hombre, esto es lo que está produciendo las enfermedades. Hay que limpiar la sangre, hay que hacer un barrido arterial y hay que hacer una desintoxicación. Y si usted es una persona que también nunca toma una vitamina, nunca toma un colágeno, nunca toma un multivitamínico, hay que tomarlo, porque es que el cuerpo lo necesita, porque todos los días gastamos vitaminas, nutrientes y oligoelementos y hay que reponerlos como tal. Cuidemos nuestra salud, visítenos en la próxima campaña y brigada de salud para que usted también, ese problema y esa enfermedad que cree que es incurable, que lleva muchos años sufriendo con ella, tiene solución y tiene curación por medio de la medicina alternativa y la medicina avanzada y también, por supuesto, corregir la alimentación, tener buenos hábitos de la vida diaria y algo muy importante también, consumir el colágeno hidrolizado, marca Naturexa, para que mejore su calidad de vida y recupere la salud. 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
1: Esperamos que este programa haya sido de su agrado. 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
1: Las 6:14.

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5: Las 6:30.

0: Ahora y siempre. Las 6 y 37 minutos.
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0: Las 6 y 39 minutos.
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1: Las 6:48.

0: 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Somos seres espirituales en un viaje terrenal. 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
1: Las 6:57.

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8: Las 7 y 3 minutos.
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